aplausos, aplausos, aplausos. Canciones, historias reflejadas en la vida de Leo. Y seguramente en cada una de ustedes.

desde el Club Central Córdoba, desde Tucumán, Jardín de la República, donde Walter debutó por primera vez en vivo. ¡Aguante el cuarteto! ¡Olé, olé, olé, olé! ¡Walter, Walter! ¡Aguante el elegido! ¡Walter! Grabando su primer material en vivo en la noche de Central Córdoba, desde Tucumán y para todo el país.

0: ese tema. Te voy a hacer viajar en el tiempo. Escucha.
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0: El aplauso grande para Ángela.
1: Gracias, Luna Park. Gracias. Aguante el cuarteto.
0: Gracias.
1: Aguante, qué locura. Gracias, Chino.
0: Gracias, gracias de corazón. Gracias por el aguante.
1: Gracias. Chao.
0: Que Dios te bendiga. Gracias.
1: Gracias, mi amor.

Buenas noches para todos los muchachos, buenas noches para todas las chicas. Dios lo bendiga un montón. Gracias por darnos la posibilidad de estar grabando nuestro primer disco en vivo. Gracias a todos los fanáticos, a todas las fanáticas por darme la posibilidad de existir. Gracias.

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0: sacamos lecciones de que la resistencia cultural es muy importante, que es muy importante la resistencia que se hace en medios pacíficos, porque termina siendo más fuerte que la violencia. 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

Buenas, buenas, ¿qué tal? ¿Cómo está la oyentada de FM Riachuelo? Bueno, acá estamos como siempre resistiendo y luchando para no aflojar. Bueno, sean bienvenidos, bienvenidas y bienvenides a otra emisión del programa Rompiendo el Molde, un lugar para activar el pensamiento crítico y despertar la conciencia, un espacio para pensar e imaginar otros, qué otros caminos y horizontes son posibles. Romper el molde es una manera de vivir la vida desafiando el poder que genera sociedades tan estructuradas y colonizadas, que repiten modelos preestablecidos y estereotipados moldeando el pensamiento y el comportamiento de las personas. Por eso, Rompiendo el Molde te invita a reflexionar sobre el sentido común, cuestionar lo establecido y a revisar creencias que están naturalizadas y normalizadas. La propuesta es poder tomarnos algunos momentos para pensar otras formas de mirar el mundo que nos rodea y que eso nos permita ver la realidad social desde otras perspectivas. Ojalá desde este humilde programa logremos despertar a las personas que aún están dormidas, porque de eso se aprovecha el sistema para seguir operando y moldeando determinados tipos de ciudadano. Bueno, hoy es martes 28 de julio de 2026 y estamos transmitiendo en vivo y en directo del estudio radial de FM Riachuelo de la República Popular de La Boca, Ciudad Autónoma de Buenos Aires, en Argentina. Así que nos pueden seguir por la web, desde cualquier lugar del mundo, a través del canal de YouTube de FM Riachuelo, Rompiendo el Molde. Y para todas las personas que están en el barrio de La Boca y también alrededores, nos pueden escuchar en cualquier radio sintonizando la FM 100.9 del dial. Bueno, ya sabes, la cita es todos los martes de 15 a 16 horas. Aunque bueno, a veces arrancamos un poquito demoradas, pero siempre estamos, esa sería la hora. Igual a veces nos pasamos un poquito también, así que se compensa de alguna manera. Bueno, en la operación técnica, como de costumbre, la tenemos a la compañera Romy y quien les habla, Aucam. Esto es Rompiendo el Molde, para seguir sembrando semillas de resistencia y rebeldía contra la colonización cultural. Así que ya sabes, si querés salir de la maldita rutina que el sistema opresor te impone para alienarte, despertate y no te quedes en el molde. Prendete a nuestro programa para poder escuchar las voces del pueblo contando la realidad que la prensa hegemónica, cómplice del poder, no te cuenta. Nuestras vías de comunicación para contactarse con el programa son las siguientes. Correo electrónico, rompiendo el molde, programa radial, @gmail.com. Nuestra red social en Instagram, @rompiendoelmolderadio, ¿sí? Rompiendo el molde radio. Y al WhatsApp, para mensaje de texto o audio, 11-54-05-7552. Bueno, vamos a ir con un tema musical para separar y ya volvemos. Quédense ahí, estamos rompiendo el molde por FM Riachuelo. Vamos con el desembarco.

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1: Bien, seguimos aquí en el aire de FM Riachuelo con el programa Rompiendo el Molde, como estaban escuchando. Bueno, si te sumaste recién, bueno, vamos a ir con la campaña de abuelas, que es una parte muy importante de nuestro programa y que nunca falta, y que nosotros vamos a hacer esta campaña hasta que aparezcan todos y todas las nietas y los nietos que aún faltan. Así que, bueno, vamos con la campaña Abuelas sobre la búsqueda de los nietos y nietas. Escucha bien esto. Si naciste entre los años 1975 y 1983 y tenés dudas sobre tu identidad o conoces a alguien que podría ser hijo o hija de personas desaparecidas, comunícate con Abuelas de Plaza de Mayo. Podrían ser algunos de los nietos o nietas que aún estamos buscando. Y si conoces a algún familiar que haya sido víctima de desaparición forzada en esos años, una gota de su sangre podría ayudar a su identificación. Aún quedan muchos restos humanos sin identificar. En cualquiera de estas situaciones, podés contactarte con ellas al www.abuelas.org. Repito por las dudas una vez más, www.abuelas.org.ar. Vamos con el tema Tu pañuelo como bandera.
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2: Bien, seguimos aquí en el aire de FM Rochuelo, por el programa Rompiendo el Molde, y tomando unos matecitos acá con una visita que tenemos, que ahora en un ratito la vamos a presentar. Bueno, me toca la parte de, creo que se dice así, fe de erratas. ¿Por qué? Porque me han comentado, y yo también después revisando, es cierto, me he equivocado, he cometido algunos errores en el programa anterior. Por ejemplo, he mencionado todas las veces junio, y es julio, o sea, estamos de mes julio. Claro, se ve que nadie se dio cuenta, por eso no me lo habían dicho, si no supongo que me lo hubieran dicho. Así que bueno, Romy también, ya sabes, cualquier cosa, si ves que meto la pata en alguna, chiflame, avísame. Así que nada, corrijo que varias veces había dicho junio y es julio. Así que nada, aclarado eso, es fundamental. Por ahí nadie se dio cuenta y pasó, pero yo tengo la obligación de aclararlo por las dudas. Bueno, y si comete otros errores, sepan que también son errores involuntarios, que lo seguiré cometiendo, obviamente. Bueno, en fin. Bueno, vamos con lo que es la agenda del programa. Tenemos, no sé si alguno de ustedes que están del otro lado escuchando, por ahí, si están atentos a estas cuestiones y son de prestarle atención a esto. Mañana es 29 de julio, ¿sí? Y se cumplen 60 años de lo que fue la brutal represión y persecución a docentes y estudiantes de la universidad pública, ¿no? Universidades nacionales, por parte de la dictadura cívico-militar de Onganía. Esto fue en el año 1966. Este suceso se lo conoce como la noche de los bastones largos. Y para no hacerla tan larga, porque en lo que vamos a compartir ahora, que es un audio que tenemos ahí preparado para compartir con ustedes, habla bastante del tema. Y es muy interesante lo que sale ahí, porque cuenta un poquito de historia, e incluso tenemos el testimonio de una de las víctimas, que en ese entonces creo que tenía 17, 18 años, y sufrió también toda esta situación. Así que, bueno, sin más preámbulo, compartimos el audio.
3: A mediados de 1966, la moral cristiana y conservadora de la Revolución Argentina impregna todos los ámbitos de la vida pública del país. La policía se dedica con esmero a echar a las parejas de las plazas, a clausurar locales nocturnos y a perseguir a los varones con pelo largo y a las chicas con minifalda. Desde un primer momento, la universidad pública rechaza estas prácticas de la dictadura y se lanza de lleno a la lucha política. Los estudiantes presentan resistencia con marchas, actos y asambleas. Desde el ámbito académico se multiplican las declaraciones contra el régimen y los jóvenes salen a la calle a transmitir ese mensaje. Esta actitud crítica irrita al gobierno, que considera las manifestaciones políticas como una práctica de gimnasia subversiva. Es por ello que un decreto presidencial ordena la intervención de las universidades nacionales. Inmediatamente los alumnos y profesores de la Universidad de Buenos Aires se reúnen en asambleas masivas y deciden tomar los edificios de varias facultades para defender la autonomía universitaria. La noche del 29 de julio, la Guardia de Infantería rodea la Facultad de Ciencias Exactas y ordena el desalojo inmediato del edificio. Estudiantes y docentes salen con los brazos en alto. Algunos entonan las estrofas del himno nacional y ninguno opone resistencia. Pero dos hileras de policías los reciben a golpes de palo y machete. La represión es feroz. Cientos de estudiantes son detenidos y pasan semanas en comisarías o en la cárcel. Al día siguiente, más de 1.000 docentes e investigadores renuncian y muchos deben continuar sus carreras en el extranjero. Aunque las heridas de la represión sanaron con el tiempo, el daño producido a la educación aquella noche, bautizada tristemente como la noche de los bastones largos, fue y sigue siendo irreparable.
4: Mi nombre es Luis Brustein, soy periodista. En el año 66, la noche de los bastones largos, estuve ahí hasta el momento de la toma. En el 66, digamos, empezó con la última parte del gobierno radical de India, que era un gobierno democrático, pero que había ganado gracias a la proscripción del peronismo. Y tenía muchas críticas. En ese momento yo estaba haciendo quinto año con el curso de ingreso en exactas, que era muy difícil, ¿no? Apenitas había cumplido los 17 años. Deslumbrado por el nivel de libertad que había en el estudio cuando entrabas a la universidad, que en el contexto de un país que venía de dictadura en dictadura, con lapsus democráticos que duraban poquito tiempo, que eran más que nada democracias tuteladas, porque si ese gobierno se llegaba a correr un poquito de lo que los militares o la embajada o la iglesia no estaban de acuerdo, inmediatamente había un golpe militar. Se vivía una época en que todo el mundo sabía que en algún momento se iba a dar un golpe. El tema era quién lo daba, si los colorados o los azules. Los colorados eran los más gorilas, los más antiperonistas, y los azules, que eran los menos supuestamente antiperonistas.
5: Yo, Juan Carlos Onganía, juro por Dios nuestro Señor y estos santos evangelios desempeñar con lealtad y patriotismo el cargo de presidente de la nación.
4: No, pues el golpe fue el 28 de junio. Y a Onganía, los medios de comunicación se presentaban como el personaje moderado dentro de esa interna, ¿no? Y la intervención a la universidad se hace un mes después. Todo el mundo sabía que en algún momento se iba a producir la intervención porque el golpe ya se había dado y todo el mundo lo que se preguntaba era cómo se iba a dar. Y ese día, se convoca una asamblea de los tres centros de estudiantes en el aula magna de química, de la Manzana de las Luces. Serían las 4 de la tarde, más o menos, y ya empezaron a apostarse en la rotonda de la placita del Monumento a Roca los carros hidrantes y los carros de la Guardia Infantería. Entonces era una forma de amedrentar para los estudiantes que iban llegando para participar en la asamblea. Entre el claustro docente y el movimiento estudiantil se planteó eso, que la toma iba a ser pacífica, que se iban a cerrar las puertas con la gente adentro y los que estábamos haciendo el curso de ingreso no teníamos libreta universitaria, así que nos quedábamos afuera. Y entonces primero, la Guardia de Infantería se formó en la puerta, llenaron de gases, tirando los gases de emboquillado por las ventanas. Y después con un ariete rompieron un pedazo de la puerta de entrada que da sobre Perú. Y esa noche ellos estrenaban unos bastones largos, de más de un metro, ¿no? De largo, duro, de goma. Y entonces entraron muchísimos. Hicieron una doble fila, ¿no? Que iba desde el patio central y iba hasta la salida donde habían roto la puerta, y había otros que iban arreando a la gente a meterla en esa doble fila. Cuando te metías en esa doble fila te empezaban a pegar con los bastones y te rompían la cabeza, la espalda, y tenías que pasar corriendo y te pegaban, pero mal. Los que iban saliendo por la calle de Perú, que después aparecieron las fotos en la prensa y demás, hasta los mismos docentes estaban chorreando sangre porque les pegaban fuerte, ¿no? Nunca más esa facultad volvió a ser lo que era en ese momento, ¿no? Ese clima de libertad que era tan importante para el pensamiento científico se convirtió en una cosa escolástica, rígida, estructurada y muy vigilada.
2: Nos convoca un aniversario trágico que es la Noche de los Bastones Largos, producida el 29 de julio de 1966, a un mes de la asunción de la dictadura cívico-militar de Juan Carlos Onganía, que es interesante ponernos en contexto, ¿no? La Universidad Argentina había alcanzado durante las presidencias de Frondizi, particularmente la de Illia, un nivel de esplendor, podemos decir, ¿no? De excelencia notable, con intercambios con universidades de todo el mundo, con experiencias realmente novedosas como un canal educativo propio, la primera computadora científica de América Latina, excelentes niveles académicos. Y eso empezó a preocupar a los golpistas, que tuvieron como primer objetivo atacar a la universidad con la excusa absurda de que era una cueva de marxistas, ¿no? Y bueno, y ahí empezó entonces, lo primero que hicieron fue intervenir la universidad, y en este sentido los estudiantes, graduados y alumnos deciden tomar las universidades en defensa de la reforma, de todo lo que habían logrado en esos años, y entonces se decide el 29 de julio por la noche atacar las universidades, violando la famosa reforma de donde la policía...
6: La autonomía, ¿no?
2: La autonomía, que no pueden entrar a los claustros. Y particularmente se ensañaron con la Facultad de Exactas, donde había gente extraordinaria como Sadovsky, bueno, como grandes científicos argentinos. Y la idea fue, bueno, reunirlos a todos, no importaba las edades, el sexo ni el cargo, en filas contra la pared, y golpearlos en la cabeza, con bastones largos. La orden era golpear la cabeza, que es todo un símbolo, ¿no?, de gente que piensa pegarle en la cabeza. Y bueno, hubo centenares de detenidos, una noche muy sangrienta, muy horrible, que trajo como consecuencia el exilio de centenares de científicos argentinos notables, por ejemplo César Milstein, por ejemplo Tulio Alperindongui, el gran historiador. Y bueno, vio un nivel de decadencia muy fuerte de esa universidad que había llegado a niveles de excelencia, ¿no?, en aquellos años. Así que es una noche muy, muy dramática, que tiene que ver con este cambio de paradigma que trajo la llamada Revolución Argentina, que venía en contra de todo lo que fuera el progreso, la expresión artística, porque también acordate que son los años de Illia, son los años de esplendor del Ditela, por ejemplo,
6: claro,
2: ¿no? Del arte, de cosas maravillosas, de música. Bueno, contra todo eso vino esta dictadura medieval, digamos, que él declaraba que quería ser como Franco, quedarse 40 años en el poder, apenas duró 4, pero bueno, intentó, y estableció una rígida censura, el famoso comando de moralidad, que estaba dirigido por el comisario Margaride, que luego sería uno de los creadores de la AAA. Estaba la preocupación por el largo del pelo de los muchachos y el largo de la falda de las chicas. Bueno, todo esto pasaba, que se puede ver en la Marcha de la Bronca, ¿no?, de la famosa canción de Pedro y Pablo, que habla de aquel momento espantoso que inaugura esta dictadura. Y me parece un símbolo maravilloso de un genio argentino de fama mundial, que fue el querido Joaquín Lavado Quino, lo que él publicó el día 29 de junio, al otro día del golpe de Onganía, en la contratapa del Mundo, donde él publicaba la tira de Mafalda. Es la única vez que Mafalda tiene una sola tira, una ancha tira, donde está la cara de Mafalda como muy, muy preocupada, y dice: entonces lo que me enseñaron en la escuela... Es extraordinario, ¿no? Claro. La síntesis de, bueno, todo lo que me enseñaron, y ahora tenemos este gobierno que viene contra todo la historia argentina, ¿no? Viene a poner un coto a lo bueno, a la expresión artística, a la expresión científica. Pues fíjate que la primera medida que toma este tipo es intervenir en la universidad, reducir el presupuesto educativo, el presupuesto de salud, que era uno de los más altos de América en la época de Illia, y trasladar una rígida censura y enojarse mucho. Bueno, cerrar el Ditela, ¿no? Y en la primera intervención del Ditela se da durante el gobierno de Onganía, ¿no? La Universidad de Buenos Aires, particularmente Exactas, tenía un convenio con el MIT, nada más y nada menos, ¿no? Uno de los institutos tecnológicos más importantes del mundo, de Massachusetts. Y estaba uno de los capos del MIT en Buenos Aires, que era el doctor Ambrose, al cual le rompen la cabeza, y publica en la tapa de New York Times, a los pocos días, una nota que se llama Barbarie en la Argentina, donde cuenta en primera persona lo que le pasó a él en la Noche de los Bastones Largos, lo cual lleva a fama mundial lo que estaba haciendo el gobierno del general Juan Carlos Onganía, ¿no? Así que fue un hecho que tuvo muchísima repercusión a nivel mundial, este desgraciado suceso. Mentira, la trajo Illia,
6: fue la primera computadora científica del país que estaba en exactas. Le decían Clementina porque hacía un sonido cuando arrancaba parecido a Mike Clementine, una canción famosa. ¿Qué hizo la Guardia Infantería de Onganía? La rompió a bastonazos. La primera computadora científica del país, Clementina. ¿Qué nivel de odio y locura, ¿no? Recordemos siempre 29 de julio del 66, Noche de los Bastones Largos.
2: Bien, bueno, ahí estamos escuchando, estamos compartiendo un audio interesante donde cuenta un poquito, ¿no?, lo que pasó en aquel momento. Y nada, simplemente a modo de reflexión, una línea sobre esto. Fíjense qué parecido, ¿no?, que tiene algunas cosas de lo que sucedió en aquella época con lo que está pasando ahora, ¿no? Respecto a esto de sacarle el presupuesto a las universidades. Bueno, obviamente todo lo que tenga que ver con pensar, con trabajar el bocho, a este gobierno no le importa, no le interesa. Así que es importante esto, siempre estar atento a estas cuestiones y defender obviamente la educación pública en todos los niveles. Bueno, y les voy a comentar ya simplemente a modo de anticipo, vamos a ir ahora con un tema musical, pero antes de eso les comento, tenemos la visita de Nandi, que es el coordinador del gimnasio popular Los Pibes y profesor de la escuela de boxeo en dicho espacio, con quien estaremos charlando en el próximo bloque. Así que quédense ahí, no se vayan, estén atentos. Vamos con el tema Marcha de la Bronca de Pedro y Pablo.

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1: Bien, bueno, seguimos aquí en el aire de FM Riachuelo, Rompiendo el Molde, como todos los martes de 15 a 16 horas. Bueno, hoy un poquito más, nos vamos a tirar un poquito más porque arrancamos media hora tarde. Bueno, como les anuncié en el bloque anterior, hoy tenemos la visita de Nandi, que, bueno, quien coordina el gimnasio popular Los Pibes y que además es profe de la escuela de boxeo. ¿Qué tal, Nandi? Bienvenido al programa Rompiendo el Molde.
2: Gracias, un gustazo estar acá. Así que bueno, muy agradecido y bueno, para charlar un poquito, ¿sí?
1: Exacto, vamos a estar ahí charlando con Andy sobre, bueno, su laburo acá en la escuela, sobre el gimnasio y también un poquito de su vida. Así que, ¿qué te parece si arrancamos?
2: Dale, obvio.
1: Okay. Bárbaro. Bueno, escúchame, contame un poquito... ¿cómo fue tu, digamos, dónde naciste? ¿Cómo fue tu niñez, tu infancia? Sí. ¿Dónde te criaste? Uh-huh. ¿Tu familia? Contame un poquito, contanos, va, a la oyentada también.
2: Bueno, qué linda pregunta. Sí, yo nací acá en el barrio La Boca, en la Argerich. Después, en el año 97, después mis viejos se van para Monte Grande, zona sur. Ahí va. Estaba mi abuelo. Y de ahí hasta los 9 años... estuve viviendo ahí, en zona sur. Siempre tuve a mi abuela acá en Caminito, acá en el Combe, en Iberlucea 1249, al lado del Playón, que bueno, también es donde los...
1: ¿Hincha,
2: bueno,
1: de
2: Boca?
1: Ay, sí, lo voy a hacer de otra manera, ¿no? Obvio.
2: De Boca. Entonces, a los 9, por bueno, en esto de que la educación en Capital es mejor, decían, ¿no? Bueno, cosa. Mis viejos me traen para acá a los 9 con mi hermano. Y de ahí, bueno, empiezo a hacer la primaria acá, en la escuela número 10 de acá. Y bueno, y ahí secundaria y demás. Y con mi hermano vinimos los dos para acá y ahí nuestro corazón se partió en dos, en el sentido de, bueno, el Monte Grande y La Boca. Estando, ¿no?
1: Ahí va. ¿Y tus viejos de dónde son?
2: Mi vieja viene de Santiago del Estero.
1: Ahí va.
2: Vino a los 17 años de allá para acá con mi viejo. Mi viejo de porteño. Es más, su mamá era de Santiago. Ahí va. Y a él lo mandan para Santiago y ahí conoce a mi viejo y bueno, y se vienen los dos para acá. Más de raíces. De allá del norte, ¿no? De mi abuela, mi bisabuela hablaba quechua. Y
1: mira qué bueno, interesante.
2: Y bueno,
1: ¿vos sabés algo?
2: No, es más, le pregunté a mi abuela y yo le digo, che, ¿estoy tu abuela? No, o sea, tu mamá no te enseñó cosas, ¿sabes que claro. No quería enseñarme, me dice.
1: Mira.
2: Su papá hablaba. Y no, ¿por qué no? Y raro, no sé, me dice, ¿viste?
1: Pero bueno, a mí son muy reservados en general, sí. ¿No? La gente, digamos, de los pueblos originarios en general. Uh-huh. Y más en aquella época, porque ahora por ahí es distinto, ha cambiado bastante.
2: Claro.
1: Pero
2: uh-huh.
1: Bueno.
2: Sí.
1: Ahí va. ¿Y qué onda? ¿Y cómo fue, digamos, la escuela, todo eso lo hiciste acá en el barrio de La Boca o en Monte Grande, que decías recién?
2: Hice una parte en Monte Grande, hasta los 9, creo, hasta tercer grado, cuarto. De allá vengo para acá. Me costó demasiado adaptarme. Bueno, como todos, acá era jornada completa, me acuerdo. Y me costó mucho. Mi hermano creo que se pudo amoldar un poco más, pero yo era más más timidón, más todo, me costaba todo, ¿viste?
1: Ahí va. ¿Vos sos el más chico, el del medio?
2: El del medio.
1: El del medio. ¿Cuántos también? ¿Hermanos?
2: Somos tres, mi hermano Terry, bueno, vengo yo, y después mi hermana, Katy, sí, somos los tres. Hice acá, y después, bueno, también la secundaria la hice también acá, en el Maipú, después me cambié al San Juan Evangelista, de acá a la vuelta.
1: Ahí va, sí, sí.
2: Y bueno, y fuimos ahí, ¿no? Y en todo eso, conozco acá también, a los 15 años más o menos, conozco este espacio, que acá, ahí bueno, va. Para el que no conoce, es el Movimiento Popular Los Pibes.
1: Sí, para vamos
2: sí,
1: a poco.
2: Sí, sí, perdón.
1: Hablando, y porque vamos a llegar a eso, así que por eso te digo, trabajé con la ansiedad, tengo un compañero que está el tiempo y trabajé con la ansiedad. ¿Y sí. cómo fue tu acercamiento al boxeo? ¿Cómo se dio esa situación? ¿O vos ya, cómo te picó el bichito? Sí. ¿Sí? Che, esto, uh-huh. A ver, ¿qué onda?
2: Sí. Mi papá, mi abuelo siempre nos contaban que le gustaba el deporte, qué sé yo, a mí siempre con mi hermano nos quedó un poco en la retina eso. Yo en Monte Grande era súper, ahí es muy distinto, ¿no? Hay calle de tierra, yo creo que ahí sigo algo mío, a mí me encantaba subir a los árboles, la agilidad, todas esas cosas me encantan cazar. Bueno, jugar mucho. Yo con el tiempo con mi hermano conocemos...

0: Sí. Y nos enfocamos en el hip hop, en el rap. Y después un día acá un amigo mío, el Martín, que está en el combe de mi abuela, Martín Paniagua, me mando un saludo. Y el Maxi también, el Maxi que entrenó conmigo. Vi unos videos que estaba haciendo y dije, ah, mira qué bueno, dije. Y me trajo un verano, me acuerdo, para acá. Tenía así 15 años, creo. Me acuerdo que vine y el profe Leo estaba acá. Se entrenaba acá en la parte de... Acá estamos en el primer piso, ¿no? Bueno, acá.
1: Le contamos a la oyentada que estamos en Suárez 421, que es el espacio donde también funciona FM Riachuelo, y el gimnasio, y bueno, todo lo que es el espacio en general, que tiene varias cosas. Que después vamos a tener otros invitados también que son de acá del espacio para charlar sobre todo el laburo que vienen haciendo, porque la verdad que es interesante, así que interesante, estén atentos del otro lado. Así bueno, es. Y entonces me contabas que te acercaste viste ese video.
0: Sí, vi el video de mi amigo. Y bueno, me trajo, me acuerdo que era verano y ya estaban cerrando las clases acá, viste, el profe no hasta ahí nomás, viste, me saludó, pero no, como creo que era el último día, mirá. Bueno, pasó el tiempo y después vuelvo, ya cuando ya arrancó el año y todo, y me gustó mucho, conocí a varios pibes acá, bueno, a Max y a Martín, ya los conocía, y después a otro más, más chico, más grande, y ahí me enganché.
1: ¿En qué año estamos hablando aproximadamente?
0: Sí, y yo tendría... Era 2013, será 2012, será por ahí. Entonces empezamos y me enganché. A mí me gustaba mucho. Mucho. Y el profe nos guiaba bastante bien, ¿viste? El profe, además de las clases, nos contaba de la radio también, viste, esas cosas. Che, a vos que te gusta rapear, vos que entrenás y después andate a rapear en la radio, viste, grabá acá, viste, y yo, sí, es verdad, ¿no? Me da un cagazo también. Pero,
1: costó, sí. O sea, te gustaba, pero a la vez te costaba de como lanzarte de ahí.
0: Sí.
1: A la aventura, como quien dice.
0: Claro, exacto, sí. El profe, no iba guiando mucho el profe en eso. Y de ahí con los chicos entrenábamos los sábados, me acuerdo. Los sábados a la mañana terminábamos de entrenar y estaba la olla también. Una compañera de acá cocinaba y nos quedábamos a almorzar. Y ahí, hacer más confianza y demás.
1: O sea, de a poquito se fue gestando ahí algo, algo piola, digamos, ¿no? Más de compañero y compañera, exacto, ¿no? Esto de generar como un lugar de pertenencia.
0: Uf, sí, mucho. Mucho, mirá, mucho. Nos quedábamos con los chicos después de entrenar a merendar. A seguir jugando, viste, a usar el espacio. Hemos ido a entrenar también, el profe nos ha llevado al Parque Lezama en una de esas actividades, viste, creo que... No me acuerdo, él no sé, pero era algo sobre el deporte, me acuerdo. Hemos ido hasta marcha, me acuerdo, y con el deporte ahí sobre la mesa, viste.
1: Y siempre... Sí. Y el... Digamos, era de manera más... ¿cómo se puede decir? O por ahí tiene una manera de decirlo, es como más, no profesional, no como para competir o para ir a pelear, sino era más de, ¿cómo se dice? Más recreativo, creo que se dice, algo así. ¿O hay algo de lo otro también?
0: Tenía las dos. Es un entrenamiento terrible. El profe, que es lo que es, paciencia, ¿viste? Por etapa. Y en eso nosotros ya éramos teníamos 15, 16, ya otros ya querían pelear, todo. Y viste, profe, ¿cuándo me va a llevar a otro gimnasio a pelear, viste? Y el profe, tranquilo, ya lo vamos a llevar, ¿viste? ¿Qué pasa? Que ahí uno va descubriendo la disciplina, va descubriendo el no faltar, el llegar temprano. Todas esas cosas que él, obvio, después la va evaluando, ¿viste? Bueno, este tiene condición y...
1: Claro.
0: ¿Por qué? Porque ya el boxeo no es un juego. ¿Qué diferencia hay con jugar la pelota? Que acá hay golpes, es distinto, digamos. Entonces...
1: Sí, te pueden lastimar, sí. O sea, uno puede lastimar y te pueden lastimar.
0: Claro, sí, porque... imagínate, yo creo que el deporte, todos los deportes tienen algo que es hambre de... esto, lo de cosas tuyas de la infancia, viste, tenés tu contenido por dentro, es lo que te da fuerza también en momentos difíciles, el de decir, che, yo estoy, no sé, jugando a la pelota porque vengo de acá, yo estoy haciendo este deporte porque mi vieja, bueno, uno cada uno, ¿no?
1: Hay como algo de, si tendrías

0: interpreto, hay algo como de querer descargar, ¿no? Esa cosa que uno tiene adentro, ¿no? Que quiere sacar. Es como canalizar ciertas cuestiones que te están pasando en la vida a través del deporte. En este caso, el boxeo.
1: Exacto.
0: Como pegarle una bolsa es como sacar la bronca, ¿viste?
1: Claro,
0: le pegas a la bolsa.
1: Ni hablar. Entonces,
0: pero está bueno eso que vos decías recién, que tu profe en ese entonces como que los guiaba y los encaminaba como para esto, no digamos pillar fuera del tarro, como que dice, ¿no? Che, bueno, pará, no solo tener condiciones de lo físico, sino también desde acá, ¿no? O sea, che, no es salir a la calle a pegarle a cualquiera,
1: todas esas cosas.
0: Hacer cualquiera.
1: Exacto. Entonces, en eso uno fuimos descubriendo eso, la paciencia, ¿viste? De a poco. Y sí hacíamos nuestros cruces acá, digamos, ¿no? Con los más avanzados, los tirábamos, digamos, ¿no? Y así fue el camino. Yo en paralelo mucho con el hip hop. A mí, mi gran amor era el rapear, digamos.
0: Mirá.
1: Entonces iba entre esas dos, la escuela, rapear y el gimnasio, ¿viste? Iba
0: se peleaban.
1: Sí. Después tenía ¿a qué me quiero dedicar? Decía, ¿viste? Mucho. Y el boxeo me encantaba. Hasta el día de hoy lo sigo practicando.
0: ¿Y cómo fue que te... ya como para ir avanzando, ¿no?
1: Sí.
0: ¿Cómo llegó ese momento o que vos, esa decisión de decir, bueno, ahora creo que estoy en condiciones y quiero pasar a ocupar otro rol? ¿No? Entonces, ¿cómo fue que te convertiste en profe de boxeo? Porque bueno, un poco ya adelantaste, ¿no?
1: Claro,
0: fuiste entrenando, te fuiste formando con este profe tuyo que te enseñaba y te guiaba.
1: Sí.
0: Pero bueno, en algún momento llegó ese momento de paso para el otro lado a ver, empezar a entrenar gente.
1: Sí,
0: ¿cómo se dio eso?
1: Eso, yo en un momento, yo iba, venía, me acuerdo, también, imagínate. En un momento yo a los 18, 19, vuelvo. El profe me invita a charlar y me agarra y me propone hablar sobre, bueno, cómo estábamos todo y me cuenta sobre el proyecto de armar el gimnasio en la parte de abajo. O sea, que ejemplo que decía, sería en el salón de abajo.
0: Claro, el mismo lugar que estaba arriba, de armarlo abajo.
1: Y... nada, no tenemos imágenes, pero la escuela, o sea, donde entrenábamos, ¿no? Donde empezó todo, a eso llevarlo abajo, que sería un gimnasio, con ring, con entrepiso, con todo, digamos, con todo lo que cada uno se imagine, ¿no? Más avanzado, más.
0: Uh-huh.
1: Entonces, en todo eso, el profe Marre me dice si me quería sumar al proyecto. Y el proyecto era todo, el ring lo hemos hecho nosotros. Al entrepiso lo hicimos.

0: escuela de boxeo, no apuntada específicamente a sacar supercampeones, digamos. Claro. Si uno llega, todo bien, llega, es el camino, genial. Si no, las bases, ¿viste? Concentrar en las bases, lo que significa el deporte, el estar en grupo, el todo esto, los valores que carga.
1: El trabajo en equipo, el compañerismo, ¿no?
0: Exacto.
1: Esa cuestión, la paciencia que vos también decías también, no ser impaciente.
0: Exacto, todo lo que guarda eso.
1: Disciplina.
0: Uf, sí. Todo lo que guarda eso. Entonces, me cuenta sobre eso también, no solo terminó en el deporte, sino el contexto.
1: Claro.
0: ¿A qué me refiero? Él me preguntaba cómo veía la situación y yo le decía, y profe, está viendo mucha, no sé, pobreza, viste, muchas cosas que, bueno. Y bueno, y eso es porque, bueno.
1: Me fue tanteando,
0: claro,
1: ¿viste? Si no, no da para que...
0: Sí, viste, a ver qué, ¿qué anda, viste. Y hablaba mucho de esto, de hay un sistema también de dominación que no, que los barrios no es casualidad que estén así, uh-huh. Que exista, bueno, el descarte, ¿no? Todo eso, los nada de esto que
1: sí,
0: que,
1: la miseria, las drogas, el alcohol, la delincuencia, si querés, ¿no? Todas estas cuestiones que ya sabemos que pasan en todos los barrios.
0: Exacto, ¿no? Y que nuestros padres no tengan laburo, todas esas cosas, ¿viste? Y entonces yo le dije, y yo, profe, pero de boxeo sé muy poco, le digo, ¿viste? Yo no me tenía confianza ni a palo.
1: Claro,
0: y él me dijo, no, pero ¿cómo que no? ¿Viste? Si vos tenés lo más importante, que es la práctica, me dijo, ¿viste? Quizá te falta, obvio, la formación más teoría y esas cosas, pero no hay mejor cosa que la práctica, que una formación que sea en la práctica misma. Y profe, claro. Se hace haciendo, me dice. Te convertí en profe cuando el otro te va a decir profe. Después el título, eso sí, está muy bien, me dice, pero acá te vas a hacer profe haciéndolo. Te vas a hacer cuando un guachín te diga profe y ahí es cuando te haces. Y entonces eso me dio más aliento, digamos, más como, bueno, claro. Dale, más confianza. Y me animé, me costó una banda, no te voy a mentir, una banda. Obvio que siempre... Siempre mientras dábamos las clases, él me iba formando en todo, ¿eh?
1: Claro.
0: En el precalentamiento, yo en paralelo iba entrenando también para entender las cosas.
1: Como que también asumiste una responsabilidad y dijiste, sí. Che, esto va en serio, así
0: sí,
1: que no puedes las pilas.
0: Oh, sí, tremendo. Y yo, claro, de a poco me iba cayendo la ficha.
1: Claro.
0: En el lugar donde estaba. El gimnasio, porque era un gimnasio distinto también. ¿A qué me refiero? De esto, de las bases, ¿no? De que los pies se adueñen del espacio, de que es ejemplo, nosotros desde que empezamos jamás hemos cobrado una cuota, desde que el principio el profe me decía, el deporte es un derecho que todos los pies tienen que tener, y no por tener uno...
1: Para repetí eso, que sí. Es una frase muy, muy piola, sí. Para uh-huh. Quien estaba escuchando el otro lado.
0: Sí. El deporte es un derecho.
1: Ahí va.
0: Para todos los jóvenes del barrio, para todos los jóvenes del mundo y para todos los barrios, digamos, en donde no haya una división de por tener dinero puedas hacer y que no. Entonces, y eso también, viste, me fue formando y me fue, fortaleciendo hasta ahora también.
1: Qué interesante, porque uh-huh. Eso que estás diciendo, claro, tiene que ver también, no es solo la formación desde lo técnico, como pegar, como tirar una piña,
0: exacto,
1: un
0: sí.
1: Qué sé yo, viste, un uh-huh. Todo lo, no sé, sí, pegarle sí. A la bolsa,
0: claro.
1: O distintas cuestiones, uh-huh. Sino es formarte como persona,
0: es
1: como uh-huh. Ser humano,
0: uf.
1: Y uf. Bueno, como militante, ¿no? Decías vos también, uf, esto, pero pensando sí. En... No en yo me voy a salvar y yo voy a ser el campeón o yo voy a apuntar a esto,
0: claro.
1: Como en términos individualistas, sino pensar en tus compañeros, en tus compañeras, uh-huh. En el otro, en el vecino, en la vecina, en los pibes esto que vos decís, no, uh-huh. Che, están en una situación media complicada. Uf. Y capaz que, ¿no? En lugar de que el pibe esté, no sé, dándose con el paco,
0: claro,
1: con la bolsita o haciéndose uh-huh. Mierda en una esquina,
0: sí.
1: Estar ahí en el gimnasio practicando, claro. Y educando su cuerpo, formando su cuerpo, uh-huh. Pero además también desde lo mental, ¿no? Digamos, del pensamiento, de decir, bueno, ¿qué hago de mi vida?
0: Uh-huh.
1: ¿Para qué estoy acá?
0: Claro,
1: ¿no? Entonces, como, ¿y por qué? Está bien, el sistema, ya sabemos, ¿no?
0: Sí.
1: El sistema uh-huh. A veces te impone situaciones sumamente uh-huh. Jodidas,
0: sí.
1: Situaciones de pobreza, de miseria, sí. Que te van llevando como a ciertos lugares difíciles por ahí de salir. Pero bueno, esto Uh-huh. Esto es una puerta que te abre otras posibilidades. Uh-huh. El poder participar de un espacio, un gimnasio.

0: en este caso, uh-huh. una escuela de boxeo, que tiene esa lógica de trabajo, uh-huh. es sumamente importante. Uh-huh. Ese es el granito de arena que muchos por ahí no lo ven, pero que claro. es interesante uh-huh. aportar desde ahí.
1: Exacto.
0: Creo exacto, que va por ahí, compañero. ¿No? Lo que estás contando.
1: Sí, sí. Ahí hay algo que vuelvo a decir, es sentirte protagonista. Protagonista y protagonista, pero esto de la dignidad del ser humano, ¿no? Y que el colectivo es en colectivo. Las cosas es en comunidad, lo que vos decís no es individual, es con el otro, y eso te lo vas rompiendo, y bueno, viste, te peleas con vos mismo, una banda, pero es pensar en esto, en el otro, en comunidad, y todo ese mensaje, esto
0: caló aplicarlo.
1: Sin darme cuenta.
0: Y a su vez vos intentás que eso se vaya multiplicando.
1: Hasta el día de hoy. Hasta el día de hoy sí, que ahora vamos a llegar, si querés, a esa parte.
0: Sí. Y si te pregunto algún, no sé, ídolo o referente, por ahí quizás suena mejor, uh-huh. ¿Tenés algún referente de uh-huh. el ámbito del boxeo que decís, che, este deportista me parece piola por esto, uh-huh. o no sé, ¿tenés algún referente o algunos referentes, por eso más de uno quizás, que quieras mencionar?
1: Sí, y a mí me llama la atención... más allá de que sean campeones, no, por un lado, bueno, el nuestro campeón, que es el Puma Martínez, que salió acá del barrio de La Boca.
0: Mira.
1: Que él, lo mismo, salió igual que una escuela de boxeo de acá y llegó hasta lo máximo, en el sentido de no más global.
0: En lo que tiene la competencia.
1: Claro, digamos, ¿no? Llegó hasta ahí. Bueno, él, después. Hay profes, me parece, también. No por ser súper fan, pero el profe Leo, el que me enseñó a mí también, el capaz que no llegó a profesional, esas cosas, pero el trabajo que viene haciendo, que hizo, lo tengo en la retina, digamos.
0: Que sea muy realista, digo, de qué sé yo, de... 1 millón de pibes, uh-huh. uno llega, digamos.
1: Claro.
0: No es que todo el mundo va a llegar a esa situación. Pero lo que importa es el recorrido también, ¿no?
1: Es que claro,
0: es el
1: proceso ahí está.
0: Que uno va haciendo en esto que a veces uno dice, bueno, voy a ir por acá. Y entonces no pensar en los resultados.
1: Claro, uh-huh. exacto. Y eso es cambiar las reglas del juego, ¿no? Por decirlo así, es poner sobre la mesa, che. Y después, bueno... Y admiro mucho a otros clubes también. Un gran saludo a Barraca Boxing Club también, que ellos vienen haciendo un laburo terrible con los jóvenes. Hay un grupo de trabajo ahí de ellos que están con los pibes y las pibas, con todos. Un trabajo de hormiga muy fuerte, tanto en lo deportivo, en lo psicológico, en la salud. Muy zarpado, muy acá. Y también a otros de acá, que es Defensores de La Boca también, los profes, también hay una campeona ahí que le dicen La Burbuja Carabajal, que viene haciendo un laburo muy fuerte también, muy fuerte, y que tienen, la mirada esta que tenemos la tienen ellos. Y son gran referente, ¿no? Son así que por ahí.
0: Qué bueno.
1: Sí.
0: Qué bueno, che. Y te hago una pregunta.
1: Sí.
0: ¿Qué opinión tenés o qué mirada tenés uh-huh. sobre estas? No sé si considerarlo deporte o qué, digo, es una cuestión opinable, uh-huh. pero con esto que tiene que ver con el vale todo.
1: El vale todo.
0: Viste que donde vos viste que se dan con se dan sin asco y
1: el deporte ese
0: sí
1: el de la jaula
0: no sé claro eso. ¿Cuál es tu mirada sobre sé sincero
1: qué
0: pensás de eso?
1: Y tenés que tener nafta, como ellos le he visto, ¿no? Le dicen se entran a la jaula de los leones, ¿sí? literal. ¿Qué es lo que a mí lo que me llama un poco? Nada, esto son deporte que bueno, eligen las personas, qué sé yo. Lo interesante ahí que...
0: Lo que sea es deporte, entonces.
1: Claro, sí, obvio. Y lo interesante ahí es que es vale todo, pero el que se forma, lo que entran ahí, entiendo que la idea es absorber artes marciales, por ejemplo. Qué sé yo, jiu-jitsu, kickbox y todo, todo. Es como que
0: lo que dicen mixtas, ¿no?
1: Es mixtas, claro. Entonces ahí yo como, ¿qué es lo que me puede llamar la atención? Ahí es la inteligencia de cómo resolver eso. Porque hay algunos que te ganan haciendo llave y no te pegan golpes y no salen todo. Hay otros que te quieren, bueno... Nada,
0: ahí se ve, a veces se imaginan donde son muy sanguinarios.
1: Están todo, bueno, y es mixto.
0: Hay tipos que no te con la cabeza rota ahí.
1: Claro, y ese además es mixto, también hay mujeres, ¿viste? Y yo
0: sí, decir, sí.
1: Entonces no es algo de... Nada, es el que... lo bueno ahí, no sé si es bueno, pero lo bueno es que... las cosas que insisto... todos los deportes tienen su defensa, todo lo que es la teoría, la técnica, qué sé yo. Todos saben lo que hacen y saben cómo manejarlo también, creo. ¿A qué me refiero? Puede parecer muy brutal todo lo que vemos, pero hay cosas que también ahí se ven, ¿no? Me refiero de...
0: Corre el riesgo, es un
1: también,
0: deporte
1: sí.
0: bastante...
1: Sí.
0: No deporte, es bastante riesgoso.
1: Sí.
0: Porque uno ve cómo quedan algunos y donde no se recuperan más.
1: También. O sea, es que los golpes no son... Insisto, los golpes como no son un juego. Eso es lo que pasa, que claro. Después... ¿Qué pasa? Que hay algo ahí que lo que vos decís... obvio que todo lo deportista previo a competir y eso se hacen chequeos médicos. Completo para a ver
0: ¿cómo estás?
1: Qué pasa si surge algún knockout o cosas así.
0: Claro.
1: Y después uno tiene que saber ahí
0: una
1: que.
0: Secuela.
1: Claro, tiene que saber que mejor boxeo es que el que es tratar de no recibir golpes, ¿viste?
0: Claro.
1: Por eso el boxeo tiene sus cosas. O sea, ¿a qué me refiero? Sus estilos. Están los estilos más estilistas, que son lo que son más de afuera. Lo que después están los Mike Tyson, más que son más fajadores,
0: claro.
1: Más a la corta, más... Bueno, lo ideal es tener todas las capacidades para que... La idea es no recibir golpe, porque lo que vos decís, te afectan.
0: Y claro, tal cual.
1: Sí.
0: Bien, bueno, vamos a continuar con la charla. Ahí igual en un ratito vamos a hacer una pequeña pausa, para después lo vamos a hacer en dos partes, porque tenemos muchas preguntas, así que... Sí, y si te pregunto... por ejemplo, ¿cuáles son los objetivos que tiene la escuela, ¿no? Que se plantea la escuela, que propone la escuela, ¿no? ¿Cuáles son los objetivos y nada, cuál sería el principal por ahí, ¿no? El que vos decís, che, esto es como el objetivo que tiene como propuesta la escuela.
1: Bien. Y que se sientan parte los jóvenes. Que sepan que es de ellos. Que el espacio está para que se sientan protagonistas, y va más allá del boxeo. El gimnasio está abierto para todo aquel que quiera mostrar y tratar de enseñar o bueno a otros. El gimnasio está abierto para eso. En el gym no solo pasan boxeo, sino que también hay chicos que bailan hip hop también, dan la danza que es el hip hop, el cram, que también lo usan desde lo cultural. Entonces su principal objetivo es que se adueñen del lugar y que puedan replicar eso, digamos. Replicar eso del gimnasio, de dónde están, nada.
0: Sí, ¿y cualquier persona puede practicar este deporte? ¿O hay algún requisito en particular? ¿O hay alguna limitación? ¿O es abierto para cualquiera? ¿Cualquiera puede practicarlo? ¿Cómo es?
1: En la escuelita, o sea, en la escuela nuestra, empezamos lo que es la escuela de boxeo de 13 a 17 años y de ahí hasta más grande. Incluso si hay un abuelo, esas cosas, también lo puede hacer. Obvio que hay que evitar los saltos, las cosas que nos diga, que es lo que él no puede hacer, y él también. Después, sí, es para todos, para todas las edades. Después, para los más chicos, hemos tenido una profesora también, Mica Torta, que daba escuelita de boxeo para chicos de 5 años hasta 10 años, 11, y eso mediante el juego le enseñaba el deporte.
0: Claro.
1: Se puede, sí, se re puede, se re puede. Entonces, no hay limitaciones, digamos, en verdad. Sí entender que un niño es un niño y que hay que enseñarle de otra forma, mediante el juego, todo. Y
2: todo
1: no
2: acorde a la edad, obvio.
1: Exacto. Lo mismo con los abuelos, ¿a qué me refiero? Más recreativos, que vengan a hacer todo lo que es la primer parte, ¿no? Estirar la gimnasia, fortalecer otras partes de ellos. Y después descargar, pegarle a la bolsa.
2: Sobre todo eso. Primero descargar toda la bronca y ahí en la bolsa, claro. Y después ya de lleno a la práctica en general.
1: Sí. Y después, bueno, los que quieren competir es otra cosa ya, ¿no? Ya eso se charla más, se entrena distinto, y bueno, y se trata de capacitar para que vaya por ahí, ¿no?
0: Bien, buenísimo. Bueno, estamos charlando acá con Andy, profe de boxeo, y bueno, obviamente también coordinador de lo que es el gimnasio popular Los Pibes. Bueno, vamos a ir con un temita musical ahí para hacer una pequeña pausa, para quienes quieran ir al baño, tomarse algo, agua, mate, o lo que sea, y volvemos en un ratito. Voy con Tierra Santa, de Trueno y Víctor Heredia. Uf.

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1: Bien, seguimos aquí en el aire de FM Rochuelo con Rompiendo el Molde. Y bueno, ya estamos y vamos a ir cerrando porque, bueno, obviamente el tiempo nos corre. El tiempo es tirano, está famoso dicho popular. Así que nada, vamos a acelerar un poquito ahí, vamos a poner el pie en el acelerador. Y bueno, vamos a ser breve con algunas preguntitas, pero que son interesantes. Yo te pregunto, ¿cuál es tu sueño? Porque como todas las personas tenemos, ¿no? O tienen sueños. Uh-huh. ¿Cuál sería tu sueño?
2: Mira, creo que fue cambiando desde chico hasta ahora mismo. Ya no puedo pensar ya en lo sí, obvio, siempre en lo personal, todo. Y un mundo mejor, un mundo...
1: Poca cosa,
2: Sí, poca cosa.
1: Dale, mundo, no pedís nada.
2: Con justicia, ¿no? Mundo justo, y entiendo que para que pase no solo hay que pedirlo, sino que hacerlo, ¿no? Entonces, vamos en eso, estamos en ese camino. Si al principio de chico quise, siempre de chico, yo quiero rapear de grande, ¿viste? Entonces ahora más reafirmo eso, ¿no? El de construir un mundo más justo, digamos, ¿no?
1: Ahí va. Sí. Bueno, viste que nuestro programa se llama Rompiendo el Molde.
2: Sí.
1: Bueno, más de casualidad ese nombre, sí. Y tiene mucho significado, ¿no? Mucha importancia. Uh-huh. Justamente la pregunta que le hacemos siempre a nuestros invitados e invitadas, uh-huh, tiene que ver justamente y hace referencia al nombre de nuestro programa. Tiene que ver con eso. Que es por ahí más como para reflexionar, ¿no? Es una pregunta como profunda por ahí, ¿no? Uh-huh. ¿Qué es para vos?
2: Sí.
1: ¿O qué significa romper el molde en esta sociedad?
2: En esta sociedad. Bien. Creo que hay que romper el molde, ¿no? Contra este sistema. Yo creo que tenemos que escuchar más a nuestros abuelos, hay que escuchar más escuchar de verdad a los otros, no estar tan con ansiedades, digamos, juntarse con otros en grupo, en comunidad. No hay que estar solo. Obvio, siempre uno necesita la reflexión, pero después necesita estar con el otro, que el camino va a ser en comunidad, con el otro. Entonces romper el molde contra el individualismo, que pelearse con uno mismo, en decir no, es con el otro, escuchando al otro y también cuestionándose mucho también uno a uno mismo. En eso estamos en un momento en donde creo que la comunicación y la tecnología va a las chapas, y esto en el que todo el tiempo nos venden cosas o salvate solo o consumí esto o esto y aquello, y de repente nos están vendiendo otras cosas, ¿viste? Mucha juntada, mucha mateada, mucho preguntarle al otro cómo la está viendo. Y bueno, eso, ahí va. Confiar, sí.
1: Bien, bien. Bueno, hemos tenido una linda charla acá con Nandy sobre su historia de vida, sobre el trabajo que están haciendo acá en la Escuela de Boxeo, en el Gimnasio Popular Los Pibes. Así que esperamos que la oyentada haya disfrutado, como nosotros, de este interesante diálogo. Y bueno, antes ya de despedirnos, aprovechá este momento para difundir. Tengo entendido que hay una actividad mañana, así que promoción. Y obviamente también días, horarios y actividades y cosas que hace en sí lo que es el gimnasio, o en este caso la escuelita, para que la gente que quiera por ahí acercarse, inscribirse, o que sea, bueno, tenga las redes sociales o cómo llegar a la
2: joyita. Bien, ahí el Instagram, donde para que puedan comunicarse, es gym P Los Pibes, G-I-M-P Los Pibes. Va a salir un sol de mayo con los dos guantes de boxeo, que ahí nos pueden hablar y van a ver todo lo que es el tema de las clases y demás. Después estamos de lunes a viernes, a la mañana y a la tarde, de la mañana de 9 a 10 y media y de la tarde de 4 y media hasta las 7 y media de la tarde, 7 y media, 8. Hay clase para jóvenes desde los 13 hasta los 17 y después de 18 en adelante otra clase, que ahí también están. También están, no solo sucede la escuela de boxeo ahí, sino también están unos chicos que bailan hip hop, que enseñan lo que es la danza del hip hop y el crump. Y mañana ellos van a estar haciendo una jornada de corte de pelo y de baile también. A las 6 de la tarde acá en Suárez 421, a partir de las 6 de la tarde, compartir una merienda. Bailar, el que quiera bailar hip hop, crump y cortarse el pelo también, para los jóvenes, ¿no? Así que eso va a ser mañana, y también ahí van a ver en las redes que están saliendo todas las cosas y nada, pueden venirse a...
1: Y el que venga trae un alimento no perecedero.
2: Ah, exacto, sí,
1: no se olvide eso también.
2: Así es, importantísimo.
1: Buenísimo.
2: Para las meriendas de cuando se terminan de entrenar, la escuelita de boxeo. Terminan de entrenar, tanto a la mañana o a la tarde, hacemos un desayuno o merienda.
1: Buenísimo.
2: Para que puedan traer
1: algo. Bueno, Nandy, gracias por haber participado y haberte animado ahí a la charla acá con el programa Rompiendo el Molde. Esperemos que lo hayan disfrutado, que les haya gustado la charla.
2: Me encantó.
1: Bueno, antes de irnos vamos con nuestra frase para reflexionar y con esto nos despedimos. Así que, bueno, estén atentos para el próximo martes, vamos a seguir dando la batalla como siempre. Bueno, no te dejes colonizar por el sistema opresor ni naturalice la deshumanización que nos proponen. Mientras estemos en este mundo, tengamos conciencia crítica y luchemos para transformar la realidad social. Así que frente a la injusticia, siempre alcemos la voz. Esto fue Rompiendo el Molde. 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

0: Muchas gracias. Un aplauso para Ricardo Vica y su grupo. Gracias por estar acá, loco.
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0: Mariano, ¿dónde está?
1: Espero que les haya gustado el disco. Espero que les guste. Y va a la Barcelona.

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tardes, vecinos y vecinas del barrio de La Boca y alrededores. ¿Qué me cuentan? Hoy martes 28. Mañana se vienen los ñoquardos y para los ñoquis la tenés que llamar a Comanche. Así que, ¿sabés qué, Romy? Mandame el... Ah, no, lo saco de acá. El teléfono de Comanche para que los vecinos puedan hacer el pedidito para mañana. Mañana los ñoquardos. El que puede hacerlo, lo hace. Y el que puede comprarlo, lo puede comprar. Le damos la bienvenida a nuestro operador ahí, Estrella, que estuvo anteriormente en su programa, muy interesante. Ahí vamos a tener el mismo invitado, che, qué casualidad, debe ser que este invitado está haciendo la suya. Y ahí en el streaming, como siempre, ahí descansando de la operación, en el streaming, Romina Pulpito Pérez. ¿Qué me cuenta? Ahí estamos recibiendo visitas acá en el estudio, así que le estoy levantando la manito porque... hay gente visitando el espacio. Si te querés comunicar con nosotros, lo podés hacer al 11 22 68 65 19, mandanos mensajitos y te comunicás y nos mandás mensaje del que quieras. Y también ahí me crucé con un par del bajo, a todos los que escuchan por internet, ahí la 100.9, la FM Riachuelo. Le mandamos un abrazo a todos los vecinos y vecinas de ahí del bajo y también de los comerciantes de la barría que también ahí nos están escuchando. Empezamos un poquito medio trazaditos, así que nos vamos a un temardo y enseguida venimos acá en Rompe el Cerco. Dale.

0: Bueno, seguimos acá en Rompe el Cerco de este martes 28. Estaba contando que mañana los ñocardos.
1: Ah, sí.
0: Mañana. Bueno, comunicate al 11 también, 22 68 65 19. Mandanos un mensajito. Ahí están los chicos ahí en el control esperando tu mensaje. Bueno, me parece que hoy es el compañero estrella. Pues va pasando de programa en programa. Pero bueno, hoy lo invitamos nuevamente. Ya van casi tres martes que venís a full que con Rompe el Cerco. Sí. Me encanta. Bueno, pero siempre con algo.
1: Sí.
0: Qué bueno. Bueno, sí. Está acá Nandi, que es uno de los coordinadores acá del Movimiento Popular Los Pibes del barrio de La Boca. Y también él es profe de la escuelita de boxeo también de acá de Los Pibes de Suárez 421. Estás en la planta baja, para que quiere venir a conocer. Y bueno, ahí apareció un flyer.
1: Apareció un flyer.
0: Epa, sí. Apareció un flyer que yo ya sé, ¿no? Porque ya hiciste varias, hicieron varias actividades de esta, pero en este caso, el flyer que vamos a que estamos reenviando para invitar a todos los vecinos, venía a bailar crump. ¿No? Bueno, en el abajo hay un montón de cosas, que por eso mismo te invito para que cuentes al vecino. Sí. Porque bueno, va a haber aparte del baile, que después vamos a ahí, dentro de un ratito vamos a estar comunicados con la China, ahí que es una de las creadoras, baila este baila. Ritmo, quiero que me cuente cómo nació. Cómo está yendo esa que no es, es medio rarito, medio porque la que bailamos uno acostumbrado a la cumbia, ¿viste?
1: Claro, sí.
0: Medio raro. Pero bueno, contanos porque este miércoles, mañana, a partir de las 18:30 acá en Suárez 4:1, va a haber una actividad. Entonces contanos de que uno acostumbrado a la cumbia, ¿viste?

0: cosas en los espacios.
1: Así es, Sam.
0: Así que bueno, contanos, Nandi.
1: Dale, Sam. Gracias, Sam, por la invitación. Y esto, lo que vos decís, en la próxima, ojalá que haya otro pibe que pueda contar mejor, ¿no? Y le mandamos un saludo a Terry también del gimnasio. Y bueno, y hoy se les complicó un poco a los chicos que iban a hablar sobre la actividad. Pero bueno, ahí vamos a tener a la China, a la Belu, contando también sobre eso. Pero bueno, para los próximos, prometo que esté uno más, además que yo. Sí, San, ahí el gimnasio trata no solo de que haya la escuela de boxeo, sino que esto, fortalecer mucho lo que es la cultura y el deporte. Y en todo eso, con el tiempo, las puertas están abiertas para que todo aquel que se quiera sumar a dar su granito de arena con lo que hace, porque los chicos, por ejemplo, bailan hip hop, pero hay otro que quiera hacer candombe, karate, lo que sea, y que quiera hacer algo para el barrio, comunitario, y que crea que aporta, las puertas están abiertas. Entonces, los pibes, los chicos que bailan lo que es hip hop, crump, dieron esto, vinieron a conocer, a empezar a usar el espacio, y no querían quedarse ahí. Ahora la Belu capaz que lo cuenta, pero
0: te interrumpo un poquito, sí, ya sí. La tenemos.
1: Ah, sí, qué bueno.
0: Ya
1: qué
0: la
1: bueno.
0: Tenemos ahí a Belu, a la China, porque bueno, es la que nos va a contar. Quiero que me cuente primero la palabra, vale. Que significa, porque crunch. Es un... yo le dije, crunches.
1: Crunch.
0: Se me está riendo. Pero bueno, ¿y cómo surgió? ¿De dónde viene? ¿De qué raíz? ¿De dónde
1: qué
0: viene? ¿No?
1: Qué linda
0: bueno, así que te damos la bienvenida ahí, Belu.
2: Hola chicos, ¿cómo están?
1: ¿Todo bien,
0: Belu? Hola, hola. Acá Nandi nos está contando
2: hola,
0: un poquito. Hola, ¿nos escuchás bien?
2: Sí, sí.
0: Bien,
2: sí,
0: bien.
2: ¿Ustedes me escuchan?
0: Sí, perfecto. Ahí Nandi nos está explicando un poquito de la actividad de mañana y ahí te preguntamos.
2: Dale, buenísimo. Dale.
1: Ahí Belu, yo le contaba que, bueno, la forma que ustedes se pudieron acercar y cómo le gustó el espacio en el sentido de a qué se dedica el gimnasio y cómo ustedes también le empezaron a mandar con el crump, ¿no? Que no solo es un estilo de baile, ¿no? Ustedes decían que esto, ¿de dónde nace? ¿A qué se dedica? ¿Sus raíces, no? ¿Querés contar un poquito de eso?
2: Ajá. Dale.
1: Sí.
2: Bueno, nosotros... Somos, para que se entienda, somos una comunidad de chicos que hacemos un estilo urbano dentro del hip hop que se llama crump. Crump, las siglas, significan Reino Poderoso Legendario, que es este, bueno, nada, nació hace ya más o menos en el 2000. Con la intención también de nada, de juntarse los jóvenes allá en Nueva York, en la parte baja, es como decirle, juntarse ahí en el bajo de la Boca, justamente porque la policía los perseguía mucho por el tema de que se juntaban a bailar, a rapear, y no quería ese junte, digamos. Entonces ellos empezaron a juntarse aquí en casas tomadas, en fábricas, en casas abandonadas, justamente porque querían seguir haciendo el baile, querían seguir juntando, liberándose, sosteniéndose. Y bueno, había mucha persecución en ese momento, entonces ellos decidieron seguir juntándose. Y bueno, nada, crearon lo que es hoy el estilo que se llama crump. Y nosotros empezamos acá a bailar, ya hay una gran comunidad acá en Argentina que viene bailando, participando en competencias, eventos y demás. Y nosotros ahora con Duxol Fan salió esta iniciativa junto con Melina, que es la barbera. De la FAM también, que justamente primero la idea de conocer el espacio del gimnasio, siempre obviamente estuvieron abiertas las puertas, pero bueno, por cuestiones de la vida y nada, que no es fácil sostener un grupo y demás,

0: a estas últimas semanas se estuvo dando, entonces justo pudimos ir con la FAN a conocer el gym. Y bueno, nada, nos gustó y demás, y entonces junto con Mel, que es la barbera, dijimos, ¿por qué no hacer algo solidario, una jornada donde también los chicos del barrio puedan venir, conocer el estilo, conocernos a nosotros y que nosotros conozcamos a ellos? Y además, obviamente, el cuidado y el arte de Melissa, que es barbera, y nada, ella también le sirve un montón, porque ella está... ahora se anotó en una competencia de barberas, solo de mujeres, y nada, la va a ayudar un montón en la experiencia y el crecimiento y desarrollo en la comunidad. Así que nada, ella también, la verdad que ella fue también la que dijo que sí a hacer el evento de la jornada de mañana. Y bueno, nosotros, como somos una fan, obviamente que a nosotros nos reinteresa poder participar de estas acciones, digamos.
1: Belén, acá en el flyer que están mandando de invitación, ¿no?, hay una parte que dice, el CRANC nació de la lucha de transformar el dolor en fuerza y la realidad en expresión. Digo, qué bueno eso, ¿no? Porque digo, siempre escuchaba a los chicos cuando empezaron con el hip hop, y ahí me explicaban lo que eran las 5 o 6 ramas que tiene el hip hop. Digo, qué importante que es lo que transmite el baile, ¿no?, para ustedes, porque yo cuando te vi bailar, digo, es una forma muy como concentración, ¿no? Digo, y digo que así como vas al psicólogo porque tenés un problema, el baile también ayuda, capaz que en esto que vos decís, transformar el dolor en lucha, o más con todo lo que estamos pasando.
0: Total, sí, aparte porque es un tipo de baile que se hace en comunidad, y además que nosotros, a partir de la danza, expresamos lo que sentimos, porque muchas veces no podemos hablar o no nos escuchan, y nada, a través de lo que es el CRAM en este caso, nosotros de esa forma expresamos nuestra bronca, también nuestra felicidad, pero es eso, y el CRAM nació para eso también, con esa intención de organizarnos y de sostenernos en los peores momentos y en los mejores, pero más en los peores.
2: Qué bárbaro, qué bueno. A mí me está bueno lo que dice Belu, porque esta iniciativa, esta idea, ahí a los chicos los vinieron con su idea, y eso es lo importante, que los está organizando, y de la forma que también que los toma, ¿no? Porque no solo ellos, bueno, vengo, bailo y me preocupo solo en mí, sino que el baile, el conocimiento que tengo, che, lo comparto para otro guachín que igual que yo, capaz que le sirve, y eso creo que es una banda, creo que los pide ahí, se están poniendo, bueno, la camiseta de hacer lo que les gusta y compartirlo con el otro. Y entendiendo también el momento, ¿no? Eso. ¿Cuántos compañeros son, Belu?
0: Nosotros somos 5, incluyendo a la nuestra fan de Chile, que seguramente el año que viene venga para acá. Sí. Y bueno, nada. Y bueno, Mel también sumándose como barbera. Así que bueno, obviamente mañana vamos a recibir a más gente. La idea es que nada, vengan los nenes del barrio, vengan, primordial y principalmente que los nenes se corten el pelo, digamos. Sí. O sea, nuestro enfoque va hacia ellos, ¿viste? Porque nada, para más que nada los nenes del gym y de ahí del barrio.
2: Así es.
0: Y también nosotros nos sumamos a pedir lo que es para ayudar en el gimnasio con lo de la merienda, que sabemos que realizan todos los viernes, como es un evento totalmente gratis y a beneficio del gimnasio, poder colaborar con lo que es algún alimento para la merienda, no sé, galletitas, grasa para las pastitas, mate cocido, chocolatada, todo eso, lo que los insumos para la merienda, digamos, ¿viste? Uh-huh. Y a eso también es importante decir que pusimos en el flyer también, los que puedan colaborar, obviamente, más que bienvenidos.
1: Uh-huh. Sí, sí. Qué bueno. Sí, sí, va a ser lindo. La verdad que me en estos contextos que estamos viviendo, hacer esta clase de actividades son muy importantes. Uh-huh. Fusionar lo que es el baile con el boxeo, con el gimnasio. Sí. Digo qué bueno que puedan ustedes, pibes de entre, qué sé yo, 20, 30.
2: Sí, sí, 20, 30.
1: Poder darse cuenta qué es lo que necesita el pibe, ¿no? Porque en estos momentos que estamos viviendo hay mucho chico mal. Uf. ¿Viste? Y la verdad que este tipo de cosas, y que esté la iniciativa, es mucho mejor todavía, porque en esas épocas nuestras, como siempre digo, el nenito, los hijos nuestros estaban agarrados en nuestras polleras, ¿viste? Entonces, si teníamos que salir a marchar por derechos, ellos venían pegados a nosotros y no tenían esta clase de lugar donde capaz que entretenerse, porque nosotras estábamos a full con... Y que hoy surja de ustedes, los jóvenes, que puedan puedan ver las realidades que están pasando los pibes, que simplemente con mover el pie y mover las manos ya es suficiente. Y que le puedan explicar lo que significa el baile, mejor.
0: Sí, sí, totalmente. Bueno, la idea es un poco eso, mostrar un poco lo que nosotros venimos haciendo. Y también compartir una linda tarde, digamos, ¿no? Es decir, conocernos y también sostenernos, porque sabemos que son momentos difíciles y bueno, justamente nuestra lucha parte de ahí también. Nosotros no es que solamente vamos a un evento, competimos, participamos, o el videíto, ¿viste? No es eso, es esto, ¿viste? Es compartir las experiencias en comunidad y eso nos refortalece como grupo y es lo que en definitiva nos marca la diferencia y nos hace seguir haciendo estas cosas.
1: Claro.
0: Así que, nada, esto nació hace unos días, dijimos, bueno, dale, vamos a mandarle, hacemos el flyer y mandémosle. Así que bueno, es la primera iniciativa de quizás otras más que se vengan.
1: Sí.
0: Así que bueno, nada, los
1: Belén,
0: esperamos mañana a todos.
1: Te quería preguntar por última, en el caso, sí, pues me imagino que van a venir un montón de chicos y chicos a cortarse el pelo también van a venir.
0: Sí.
1: En el caso que el chico se enganche, viste, que le guste, que esté, ¿ustedes tienen un espacio o van a tratar de participar el grupo de ustedes que hacen este baile en venir a enseñarle a los chicos o tienen algún espacio donde los pueden los chicos visitar?
0: No, nosotros lo que tenemos es

0: hay que ir viendo, ¿sí? Pero sí, bueno, la idea es eso, cada 15 días ahí en el gym. Y
1: Bien.
0: obviamente los que quieran venir a Loma son más que bienvenidos.
1: Bien.
0: Pero
1: Bueno.
0: bueno, eso, digamos.
1: Bueno, Belén, te agradecemos por la comunicación y nos estamos viendo mañana
0: Dale.
1: en el baile. Por ahí me engancho a hacer el
0: Dale,
1: CRAM,
0: chao.
1: ¿eh?
2: Sí,
1: Lo invito
2: sí,
1: al
2: sí, sí.
1: operador también ahí, a
0: Dale,
1: Romy,
0: sí,
1: y nos mandamos un par de
0: obvio.
1: pasos
0: Sí.
1: prohibidos.
0: Véngase a mover un poco.
1: Gracias.
2: Esqueleto.
0: Dale, dale,
2: Dale,
0: un besito a
2: abrazo.
0: todos. Abrazo grande.
2: Chao, chao.
1: Dale, dale. Bueno, hablamos con Belén, que es la que baila,
2: Baila,
1: baila
2: sí,
1: la,
2: ella baila.
1: la. Yo la vi bailar en una actividad, la verdad que es muy, muy, muy lindo el
2: Sí, sí,
1: baile.
2: sí,
1: No sé
2: sí.
1: si ahí estábamos pasando ahí un videíto de lo que es el baile. Y bueno, vuelvo a repetir, Nandy, lo que importa es el
2: Sí.
1: pibe que quiera venir y pasar un rato agradable y también si se engancha, y bueno, cada 15 días tener a Belén acá con su grupo
2: Ahí va.
1: para poder bailar. Otra cosa, porque
2: Sí.
1: de que viene el caso. Digo, esto de mezclar lo que es el baile con el deporte, ¿no? La cultura,
2: Sí.
1: la cultura, el derecho al pibe. Hoy te escucho un pedacito ahí hablando
2: Ah.
1: en el programa anterior de esto
2: Sí.
1: del derecho al deporte, del derecho a la cultura, del derecho a todo, y ese derecho que hoy no nos están
2: Claro.
1: no nos están queriendo
2: Sí.
1: dar y sacar, ¿no?
2: Quizá.
1: Pero bueno, me contestás, vamos un temita
2: Dale,
1: y
2: sí, Sam.
1: venimos y
2: Dale.
1: Nandy nos contesta, dale.
2: Buenísimo, Sam.

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0: Bueno, seguimos acá en Romper el Cerco conversando con Andy por la actividad de mañana a partir de las 18:30 horas. Uh-huh. Te puedes acercar, vecino, el pibe para cortarse el pelo, si querés bailar crunch, no es más crunch, es crunch. Uh-huh. Chicos, ustedes están ahí, no me corrigen y quedo mal. Encima que soy mal hablada, digo crunch. El crunch es el que no le gusta la Navidad, ¿no? El muñequito verde.
1: El grinch.
0: Ah, ese es el grinch. No pego una.
1: Está, pero está cerca.
0: Estoy, bueno, le estoy pegando. Bueno, y ahí conversamos con Belén, que bueno. Te preguntaba anteriormente, antes de ir al tema, el tema de cómo, viste, uh-huh, fusionar la cultura, tanto en el, sí, deporte como en el baile, como todo lo que tenga que ver referido a lo que hacemos, uh-huh, nosotros en los barrios.
2: Claro.
0: ¿No? ¿Cómo la estás viendo? Porque es difícil, sí, digo, ¿no? Esto de querer tapar. Uh-huh. Yo digo, no se puede tapar el sol con las manos, ¿viste? Claro. Por, uh-huh, más que quieran, ahí siempre en los barrios nos rebuscamos como sea para que la cultura florezca, uh-huh, y hagamos, no sé, manualidad, sí, en una esquina, y por lo menos lo hacemos, digo. Así pero es. Esto es fusionar lo que es el baile con el deporte en un, uh-huh, mismo espacio donde se hace deporte con chicos del barrio, digo, uh-huh, es importante en estos tiempos que estamos viviendo. Uf. Que el pibe, que sabemos que el pibe, uh-huh, está sumergido mucho en la droga, que no tiene lugares de contención a veces, ¿no? Uh-huh. Y siempre las organizaciones o los movimientos somos los que albergamos a, sí, esos pibes. Le damos la oreja, nos tomamos mate, charlamos, como hoy, por ejemplo, acá el vecinito Eric que tenemos, que se acercó a conocernos, y ya lo invitamos para mañana, y ya lo invitamos para tomar un mate, y ya lo invitamos, y lo tenemos acá dentro del estudio, para que vea cómo nos manejamos acá en la comunicación popular, como le decimos nosotros, porque nosotros no somos hegemónicos, obvio, decimos, claro, la verdad, hablamos para el vecino, entiendo, para la vecina, para el pibe, como vos, que se quieran acercar a conocernos y vean, uh-huh, todo lo que hacemos, porque mucho tiempo nos catalogaron como estos negros, no hacen nada, claro, estos, sí, son unos choriplaneros, uh-huh, estos son esto de los movimientos no hacen nada, no, sí que hacemos. Uf. Sí que hacemos, juntamos a pibes en situación de, uh-huh, de droga, uh-huh, el pibe que no tiene una oreja para, o un mate, que nadie que le acerque un mate. Estamos haciendo una olla popular que ahora abajo, uh-huh, está funcionando para darle de comer a los vecinos, esos vecinos que la están pasando mal, porque, uf, no hay plata, porque no alcanza, porque está todo re mal. Uh-huh. Y ahí estamos las organizaciones, ¿no? Y los que no están organizados también, uh-huh, están dando una mano, y eso es importante también. Uh-huh. Bueno, esto, ¿cómo es, lo...? No, porque es loco, a mí me encanta debatir eso, porque digo, hay tanta podridumbre a los alrededores, que se puedan hacer actividades como estas, de una, dos o tres horas, de juntar al pibe que baila, al que sabe cortar el pelo, y que, uh-huh, venga el chico que boxea, todo, que viene a la escuelita de boxeo, o el que pasa simplemente a tomar la merienda, o para venir a ver qué hacemos nosotros como acá, como Eri. Uh-huh. Digo, es importante en estos momentos.
1: Uf, así es, San. Mira, alguien lo decía ahí, ¿no? Que vengan a conocer lo que hacemos, ¿no? Y después, bueno, y demás. Uh-huh. Entonces, sí, la cultura del deporte, San, es algo que está en las barriadas, que siempre estuvo, y que es hostigado, ¿no? Es golpeado ahí. Nosotros, desde el norte hasta el sur y toda Latinoamérica, en nuestra raíz está la cultura del baile, del deporte, de la murga, del canto, de todo. Es algo que viene del alma, es algo que está en nuestro interior. Entonces acá en el barrio y en los barrios más humildes, eso es cada vez más golpeado, nos sacan más para que esto, que no haya futuro, que las cosas sigan sucediendo y que las tierras se vendan, mm-hmm, que los derechos, el tema de la salud, el tema de tener una jubilación, el tema de querer vivir bien, sea para algunos pocos y para muchos, sea mal, ¿no? Entonces, el deporte y la cultura la tenemos que defender, defender y hacerla. Y lo hacen, lo hacemos. Los barrios más humildes. ¿Y cómo? Y primero, contándolo y haciéndolo parte. Justo hablamos con el compañero antes en Rompiendo el Molde, el de que los pibes sean parte del gimnasio o de lo que quieran hacer. Hay que crear momentos de organización, hay que poner eso. El gimnasio es no de nadie y es de todo. Más allá de que yo esté ahí, es de todo, digamos, que sea una trinchera, un cuenco, que pasen cosas. Entonces, por eso mismo los chicos de baile lo hicieron y están haciendo cultura. Los chicos de la escuelita de boxeo, uno corta el pelo también y mañana va a estar cortando el pelo. Otro hace dibujo, entonces uno va a empezar a dibujar también y va a contar la historia del gimnasio. Entonces, fundamental el deporte y la cultura en todos los barrios, en todos los barrios, en todas las provincias, en toda Latinoamérica, que esté y que los protagonistas sean los mismos que la hacen, digamos, ¿no? Y conocimiento tenemos una banda, solo hay que animarse a hacerlo, digamos, ¿no? Y dar lugar a que pasen cosas. Porque hay mucha potencia, demasiada. O sea, salió el tema de las Malvinas ahora más, ¡pum! ¿No? Oh, oh. Bueno, decime si no hay un barrio, un pueblo que no tiene memoria y que quiere pelear por la soberanía, por todo, digamos. Solo que no le estamos dando lugar a veces. Más otros, no más los más. Pero bueno, por suerte lo que vos
0: decís.
1: Y el
0: deporte nos abrió todos esos caminos, ¡fua! Digo, ¿no? De una herida.
1: Bueno.
0: Una herida que estaba cicatrizando para algunos. Uh-huh. Qué sé yo, la tristeza guardada en un lugarcito y esa bandera en lo que ¡fua! Es el deporte. No, y surgió. Y ahora nos abrió esa herida, esa claro. Tristeza de algo, de una soberanía que es nuestra, y que hoy está poniéndose en todos lados, ¿no? Digo, es impresionante la gente con las remeras, los autos con los stickers, vasos de Malvinas, en todas las paredes de los barrios escrito en las Malvinas son argentinas. Digo, exacto, ese patriotismo y ese amor por nuestra... Y bueno, y ahí se dirige también a los barrios.
1: Claro.
0: El amor que tenemos por el otro.
1: Exacto. ¿No? Y eso, y vos... Bueno, para mí, ¿y de dónde salieron esos pies? Los pies salieron del club de barrio.
0: Claro.
1: De los
0: claro,
1: más
0: lo hicieron, bueno, tienen una posibilidad, claro. Bueno, que están en... ¿no?
1: Claro.
0: Pero qué pero bueno, qué buen... mensaje para estos pibes nuestros, claro. De los barrios. ¿Entendés? Que hay que cumplir los sueños, que hay que defender la patria, que hay que, sí. Que amarla, que hay que defenderla.
1: Exacto.
0: Y con un simple... Digo, tuvieron los huevos que no tuvieron. Digo, sí, yo sí, como sí, lo dije sí, la otra sí. Vez, te pasaron un montón de personajes por el sí. Gobierno, ninguno de ellos pudo poner la bandera en la Casa Rosada. La tuvieron que poner 11 jugadores argentinos que vienen de los potreros, como decís vos,
1: claro.
0: De los barrios, que bueno, tuvieron la suerte de ser que hoy quien son, pero salieron claro. Justamente de los barrios.
1: Claro.
0: De los barrios. Eran todos chicos humildes que tenían el sueño de jugar. Y la verdad que hicieron una grandeza. Hicieron una grandeza y hoy más que nunca las Malvinas. Y bueno, tiene que ver justamente también con todo esto que vos decís, el deporte.
1: Y la cultura.
0: El deporte sí. Y la cultura.
1: Y si eso no está fuerte, claro, es la base.
0: Y qué bueno lo que decís también, que esto del boxeo, que es tenemos presencialidad. Sí. Pero el voceo de todo el barrio, el voceo de todo el barrio, la radio es de todo el barrio.
1: Claro, es como un micrófono.
0: Nuestro espacio es para el barrio, porque somos todos, no. Nosotros estamos acá, bueno, sí, porque siempre, en casa uno siempre tiene que... Pero están invitados todo el que quiera pasar, todo el que quiera ver qué hacemos, todo el que quiera participar y ser parte de organizar también alguna actividad. Y es como decimos nosotros siempre, nadie se salva solo,
1: así es.
0: Tenemos que ayudar entre todos. Que va a venir jodida, peor la mano, va a venir jodida, está jodida a nivel nacional, a nivel global, a nivel todo, y todo tiene que ver con todo, porque a los primeros que golpean son a nosotros, a los de los barrios, pero así ahí estamos siempre parados, como decís vos,
1: claro.
0: Siempre ahí creando. Organizando, creando y haciendo cosas, de que corta el pelo hasta que viene y nos muestra el arte del bailar,
1: así
0: que
1: es.
0: Nos da fuerza, que nos da lucha, como decía Belén, que nos da esperanza, que nos saca de un rato de la locura de lo que está pasando para poder volcarlo en un pasito, en una charla, es muy importante lo que va a pasar mañana, Nandi,
1: sí,
0: así que
1: bien.
0: Buenísimo, y espero que mañana el vecino y la vecina vengan pueden traer sí. un alimento, como dijo claro, Belén, sí. si te queda una leche en polvo, claro. una lo que sea, podés colaborar mañana con la actividad, porque eso sirve muchísimo para el post-entrenamiento, después que los chicos se entrenan, se puedan tomar una rica merienda.
1: Así es.
0: Ahí se la, a la casa con una merienda. Así que bueno, invita de nuevo, mañana,
1: dice. Mañana. Sí, mañana 18 horas. En Suárez 421, acá en La Boca, se va a estar dando esta clase de hip hop, de baile, de cram, y el corte también para los jóvenes del barrio, para que se puedan cortar, y el que quiera sumarse a saber de la danza esta, que tiene sus raíces también muy profundas, y que tienen que ver tanto de hip hop como de cram, que es un estilo urbano. Entonces, se va a compartir una merienda también. Y bueno, y lo más lindo de eso, estar en grupo, estar con el otro ahí, mediante la merienda, los mates, compartir y que salgan ideas nuevas también para lo que sea, ¿no? Así que sí.
0: Bueno, muchísimas gracias, Nandy, como siempre. No, seguramente que el martes, si haces otra actividad, vas a venir.
1: Ah, sí, ahí le voy a decir a alguno de los pibes ya.
0: Sí, para que nos cuente cómo fue. Claro. Importantísimo después hacer un pequeño balance de cómo fue, para mejorar o para no, o para hacerlo mucho mejor todavía. Eri, decinos unas palabritas. Dale, a ver.
2: Esta es la primera vez que vengo acá y ya me siento en casa. Esa calidez de compañerismo, de unión, me encanta.
0: Bueno, nos encanta que vengan vecinos así como vos, que pasaste y dijiste, voy a ver qué hacen ahí. Lo encontraste a Nandy y nos encontraste a nosotros, así que podés venir cuando quieras, nos tomamos un mate, te contamos quiénes somos, qué hacemos y podés ser parte. Romy, ¿qué me aconsejás? ¿Nos vamos un demita y volvemos? ¿Nos vamos? Bueno, dale, Nandy, muchísimas gracias. Eri, te esperamos mañana, ¿eh? Vamos a un temita.
1: Gracias.

Bueno, ese temita quiere decir que nos estamos despidiendo de este romper el cerco de este martes. Pero sin antes decirte, vecino, que te podés acercar acá a Suárez 421, que está la olla de la resistencia, como todos los martes, la olla de la resistencia. Si querés venir a comer con nosotros, vení a comer con nosotros. Si querés llevarte la comida, vení con el tupper y te llevas la comida para compartir con tu familia. Acá en Suárez 421, ahora ya, a partir de las 18:15:30, ya están ahí las compañeras repartiendo el terrible guisardo que están haciendo. Así que bueno, gracias operador, gracias streaminera, ahí Romina y Aucán, ahí siempre repillos ella ahí en los controles. Así que bueno, nos estamos viendo mañana en esto que llamamos Rompe el Cerco. Apagá la tele y prendé la radio de tu barrio. Chau.

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0: José. Tajo.
1: Y vamos para la radio.
0: Bueno, voy yo.
1: Voy a preparar el corcho.
0: Bueno, se va de los verdes. Se va de los azules. Se va de los rosados.

Buenas noches, queridos amigos, ¿cómo están todos? Bueno, hoy un programa atípico, hoy me toca estar solo, más solo que fulano tal en el Día del Amigo, no lo quiero nombrar porque bueno, nada, vamos a tratar de hacer un repaso de esto que nos dejó esta fecha 22 del fútbol de la Primera Nacional, donde lamentablemente volvimos a caer, volvimos a perder en la visita a Córdoba contra el Racing Cordobés. De todas maneras, bueno, los rumbos hoy cambiaron de capitán, el barco cambió de capitán, se hace cargo a partir de mañana Aníbal Viceri de la conducción técnica del equipo. Creo que todavía estamos a tiempo de revertir la situación. Sabemos que se vienen tiempos difíciles, sabemos que está complicada la situación. Estamos a un punto de la zona de descenso, que hoy lo tiene a Chaco Forever más comprometido, y sin embargo estamos a un puntito nosotros, así que bueno, vamos a tratar de hacer un repaso de lo que nos dejó el viaje a Córdoba. La verdad que fue un partido chato, atípico, donde el Racing Cordobés tuvo el dominio del balón y el dominio del territorio en 85 de los 90 minutos de partido. El equipo siguió sin rumbo, una muestra más de lo que venía haciendo estas últimas fechas. Hay máximas en el fútbol que se respetan, y como por ejemplo equipo que gana no se toca, y bueno, esto de meter tantos cambios, de meter tantas variantes, de cambiar tanto el sistema de juego, hace que por ahí los chicos también no les llegue claro el mensaje de lo que quiere el entrenador, ¿no? Entonces me parece que llegó el momento de barajar y dar de nuevo. El domingo empieza la última parte del campeonato a cargo de la conducción técnica de Aníbal Viceri, quien viene de dirigir al Boys en su última etapa. Ahora vamos a hacer un repaso por la carrera del entrenador. Entonces creo que lo importante a partir de ahora es que nos saquemos el miedo a ganar de local, ese miedo escénico del que hablaba el amigo Jorge Valdano en muchas oportunidades y que muchos no lo entendieron. Creo que venimos con una falencia de hace varios años, que es la de hacernos fuertes de local. Fíjense que el equipo del 24 se hizo fuerte de local y peleamos y hasta el cuarto de finales, que quedamos fuera con San Martín de Tucumán en Tucumán. Pero ¿qué pasa en este tipo de torneos? Vamos a caer en algo que ya hablamos. En este tipo de torneo vos te tenés que hacer fuerte de local e ir a buscar algo de visitante. El planteo fue el siguiente. El sistema de juego fue 4-3-3 de locales, un 4-3-3 mentiroso, porque en realidad era 4 con el 5 enclavado entre los centrales. Defendíamos con línea de 5 y después íbamos de visitante a jugar 3-5-2. A mí me parece que ese método de juego, el sistema que aplicaban 3-5-2, habría que aplicarlo de local, y creo que hay que tirarle toda la localía. El domingo tiene que explotar el baleto, el domingo empieza la segunda parte del torneo para nosotros, con una conducción nueva. Me parece que nos tenemos que hacer fuertes, necesitamos que estén todos. Y no quiero decir que falta mucho, porque desde que empezó el torneo que falta mucho, y hoy estamos a un punto de la zona de descenso directo. Pero sí, creo que falta, y los partidos estos que faltan van a servir como para, sobre todo el domingo, para ver la impronta, la mano del entrenador, cómo va a parar el equipo y qué es lo que va a pretender adentro del campo de juego. Por otra parte, es fundamental que el domingo podamos estar todos, que no falte nadie. El domingo 15 horas en el Baleto, necesitamos la cancha explotada,
necesitamos hacerle sentir la localía a la gente de San Miguel, como para poder, para que podamos empezar a reacomodar el equipo. Tengo fe, tengo mucha esperanza de que esto lo podemos revertir, de que podemos salir de la zona de, en la que estamos muy comprometidos. Fíjense que ahora nos espera una seguidilla de partidos muy complicados, entonces me parece que a partir del domingo se empieza a escribir una nueva historia. Ronnie, vamos a ir a... Vamos a mandar a la pausa con un temita. Vamos a poner primero Candombe Mulato, como para hacer un poquito de honor a nuestro querido candombero. Y cuando volvemos, vamos a hacer un repaso de los partidos que nos quedan, lo que nos viene de visitante, lo que tenemos que jugar de local, y lo que vamos a tener información de reserva y de los chicos de inferiores. Dale, cuando quieras, vamos a escuchar el primer tema.

Bueno, bueno, seguimos, seguimos. Romy, vamos preparando un temita que me acaba de pedir un oyente, ¿eh? Vamos a preparar a mi gente de los del Bohío. Se lo vamos a dedicar a Camilo, al hijo de Huguito, pero ahora en un ratito. Lo tenemos preparado ahí. Ya está Huguito, el tema preparado para Camilo. Gracias por conectarte. Gracias a todos los que se conectaron. Carlito, Carlos Benítez, vamos a estar todos. Mi querido Santelmo, por supuesto, Carlos, gracias. Vamos todos a alentar a Telmo, dice Beatriz González, Mamuchi. Bueno, muchas gracias. Necesitamos con urgencia sumar los 3 puntos. Toda la suerte para el nuevo DT, sí, la verdad que es imperioso. Es imperioso la necesidad de sumar de a 3 puntos. ¿Eh? La verdad que sí. Bueno, vamos completando la información. Les contamos que la verdad que no tuvimos hoy un día bueno. Nuestra reserva hoy jugó con Aloy, que venían los 2 segundos. Lamentablemente perdimos 1-0. Pero los chicos hicieron un gran partido con actuaciones individuales para destacar. Es importante que vayan a ver a los chicos de reserva, porque después los chicos quedan libres y no sabemos por qué quedaron libres, por qué juegan, cómo juegan, quién juega bien, quién juega mal. Y la realidad es que hay 4 o 5 valores importantes, ni hablar de los arqueros, con Juan Pirrial y con Manu Mantilla. También Maxi Campo, tenemos 3 chicos que vienen pidiendo pista. De todas maneras, creo que hoy el arco de San Telmo está recontra bien cuidado con Joaquín Enrico. Así que bueno, Juaco querido, te mando un abrazo. Iba a venir, les cuento que hoy estaban invitados Joaquín Enrico y Juan y Motroni. Lamentablemente ninguno de los dos pudo venir. Pero bueno, se entiende la preocupación, se entiende que están con la cabeza metida en el partido ya del domingo. Pero bueno, como decimos nosotros desde afuera, en las malas mucho más, y acá estamos poniéndole el pecho. Y quiero contarles también que el otro día en Córdoba, la gente de Racing de Córdoba nos trató muy bien. Aprovecho a mandarle un saludo, un abrazo grande al vicepresidente, la utilería de la gente de Racing de Córdoba. Y bueno, eso nos hace ver que uno hace las cosas bien, porque uno ve el trato que le propinan cuando va afuera, el agradecimiento, la predisposición. De hecho, mi hijo se decidió a viajar a último momento, no estaba incluido en la lista, sin embargo no hubo ningún problema, los propios controles lo agregaron. Esas cosas que hacemos nosotros, bueno, esta es la primera vez que tenemos por ahí un retorno de algunas cositas que se hacen de entre casa en la isla cuando recibimos a los visitantes, y esta vez la gente de Racing de Córdoba nos hizo sentir como en casa, así que muchas gracias por eso. Ariel Lito Leiva, como siempre, prendido a la transmisión, el utilero de Mitre, gracias Ariel, te mando un abrazo grande, la verdad que me satisface mucho que estés ahí, siempre prendido a la transmisión. Vamos a ver un poquito lo que nos queda por delante. Vamos a ver un poquito lo que nos queda por delante con el tema de los partidos. Dijimos que el domingo viene San Miguel. Después tenemos un rival directo que es Acassuso. Y ya les voy a decir, vamos a fijarnos cómo está el tema de la Primera Nacional, de la tabla. En la zona A, que es la zona donde está San Telmo. Encabeza la zona Ferro con 43 puntos, lo sigue Morón con 38, Colón con 35, Bolívar con 34, Los Andes con 33, Almirante Brón con 32 y Godoy Cruz y Estudiante de Casero, dirigido por nuestro querido Alfredo Grelac, con 30. Eso cierra la zona de reducido. Si terminara el torneo hoy, Ferro estaría jugando la final, y desde Morón a Estudiantes de Casero se estarían jugando la zona de reducidos. Después viene en noveno lugar Deportivo Más.

Russo, décimo sexto, también con 20, y cierran la tabla de posiciones Chaco Forever y Central Norte con 19, quienes, si terminaría el torneo hoy, estarían ambos volviendo al Federal A, que es la liga, a la respectiva liga donde pertenecen. Bueno, dijimos que estamos en un momento donde tenemos que empezar a ver lo que nos depara el destino, ¿no? Dijimos, el domingo vamos a jugar con San Miguel. Después deberíamos ir a Acassuso por el partido aplazado. Ese partido es mano a mano. Después vamos a Colón. Y después vamos a Quilmes. O sea, de los próximos cuatro partidos tenemos tres de visitante. Viene San Miguel y después vamos a Acassuso. Calculo que vamos entre semana. Después vamos a Santa Fe con Colón y vamos a jugar a Quilmes con Quilmes. La verdad que son tres partidos importantes, de esos nueve, de los 12 puntos deberíamos sumar, aunque sea el 50%. Después viene Morón en la fecha 26. En la fecha 27 deberíamos viajar a Mendoza para jugar con Godoy Cruz. En la fecha 28 vienen los Andes. En la fecha 19, otro partido chivo. Deberíamos ir a Floresta a jugar con All Boys. En la fecha 30, viene Estudiantes de Caseros, que ya les dije, es el que está cerrando hoy por hoy el reducido. Después deberíamos ir a Mitre, otro partido mano a mano por la permanencia con Mitre de Santiago. Después viene Almirante Brown. Iríamos a Bolívar, quien está cuarto, haciendo un gran torneo, la gente de Ciudad de Bolívar. Después viene Defensor de Belgrano en la fecha 34, iríamos a Madryn en la 35 y cerraríamos el torneo en la fecha 36 con Central Norte de Salta. La verdad que es un panorama poco favorable para lo que es hoy la posición del equipo en la tabla, pero yo estoy convencido y estoy confiado de que deberíamos poder salir airosos de esta seguidilla de partidos. Elian Monzol, saludos Piru, saludos y aguante Telmo, gracias Eli. Elian querido, bueno, Elian es mi hijo del corazón, un chico a quien, un grandísimo chico, nieto de mi amigo, de mi hermano, de Tony Vera, hijo de Andrea, de Brian, así que te quiero muchísimo, hijo, gracias por estar prendido a la transmisión. Vamos a ver quién más está por ahí mandando saludos. Aprovecho acá para mandarle saludo también a la gente de. Aprovecho para mandarle saludo ahí a la gente de La Cuernito, que está prendida la transmisión como siempre. A Huguito Báez. Y ahora ya en un ratito, Huguito, vamos a poner el tema para Camilo, a mi gente. A ver. Yo creo que. Y ahora vamos a hablar netamente de fútbol. Yo creo que el equipo hoy tiene una falencia fundamental, que es la de hacerse fuerte de local. Esto, si alguno está por ahí escuchando y se lo puede transmitir al técnico, me parece que hay que quitarse el miedo de ganar en la isla. Los técnicos que han pasado han tenido un ojo puesto en la cancha y el otro ojo puesto en la tribuna, con ese miedo de que la gente insulte, diga, grite o haga algo. A mí me parece, muchachos, que deberían enfocarse los técnicos más en el partido, en el desarrollo del partido, que en preocuparse por la gente, porque hay dos cosas que la gente va a reclamar. Primero, la actitud del equipo dentro de la cancha. Yo creo que yo puedo hablar con tal o cual hincha y decirle, no, mirá, ¿por qué decir que jugó mal tal o cual jugador si vos no sabés lo que el técnico le pidió dentro del vestuario? Entonces, hasta ahí se puede defender, pero después... La actitud, muchachos, no se negocia. El otro día se vieron varios caminando la cancha. De hecho, el segundo gol de eso fue una invitación a patear al arco de parte nuestra. Tuve ahí un cruce de palabras, sin faltarnos el respeto, teniendo en cuenta que somos todos hinchas de Telmo, con un allegado que... No reclamaba porque uno de los chicos había perdido la pelota a mitad de la cancha con FAU. Nos dirigió el HDP
de Franklin.

sabemos lo que es Franklin cada que nos dirige, ¿eh? Está en la lista de 3 o 4 impresentables, él es uno de ellos. Y obviamente dio continuidad, nos agarraron mal parado porque estábamos volcados en ataque buscando el triunfo después del empate. Tuvimos 4 o 5 minutos favorables y este muchacho dio continuidad. La verdad que bueno, la jugada continuó por izquierda, tiraron un centro pasado al segundo palo. El volante de ellos bajó la pelota a la mitad del área y entró el 9 solo. Solo lo invito a verlo, a repasarlo alguno si lo quiere ver. Entró solo. Ellos nos atacaron. En el momento que ellos recuperan la pelota, nosotros éramos 4 en defensa contra 3 en ataque. Se definió la jugada con 4 en defensa contra 4 en ataque. ¿Se dan cuenta, muchachos? Quedamos todos mirando. Entonces, eso es una cuestión de actitud. Hasta ahí se puede reclamar. Entonces me parece que lo que hay que hacer es el domingo sacudirse la modorra, salir a llevarse por delante a San Miguel, un sistema bien ofensivo, 3-5-2, donde tenemos que defender con un libero y 2 stopper y 2 volantes carrileros, que cuando defendemos se sumen a la defensa, defendamos con 5. En la transición hay que empezar a hacer la transición a defensa-ataque. Hay que hacer la transición. Esperemos que no pase lo que vino pasando a lo largo de todo el campeonato, que pasamos el medio campo, lo pasamos por arriba. El medio campo, todo el torneo, el arma de ataque fue los pelotazos frontales. Yo no puedo creer cómo en este equipo, cómo a esta altura, este equipo pudo prescindir del Flaco Tisera y de Elías Peralta. La verdad que no lo puedo entender. No puedo entender cómo este equipo, cómo San Telmo pudo desprenderse del Flaco Tisera, que te recuperaba, te daba, y de Elías Peralta, que por lo menos ponía la pelota bajo la suela y los gambeteaba a todos. No puedo entenderlo, no, la verdad que no puedo entenderlo. Me gustaría que alguien me explique el por qué esos dos no continúan en el club y traemos, y hay gente que no es superior a ninguno de los dos. No hay, lamentablemente hay chicos que hoy no están para jugar en el Nacional. Chicos a quien queremos mucho, chicos a quien apreciamos mucho. Esto no se habla, acá no se habla desde el corazón, acá se habla desde lo deportivo. ¿Se dan cuenta? Hubo un chico que en su momento se lo quisieron sacar de encima, lo mandaron a entrenar solo. ¿Saben quién estaba al lado del pibe, cebando mate y acompañándolo? ¿Quién les habla? Yo estaba al lado de él mientras le hicieron lo imposible para que se vaya al club y sin embargo estuvimos ahí poniéndole el aguante, pero no está para jugar. Hoy no está para jugar. No entiendo cómo es la primera opción de cambio. Lo dejamos ir al Flaco Tisera. La verdad que no entiendo. Bueno, esperemos que a partir de ahora las cosas cambien y podamos encaminar esto que lamentablemente nos llevó al borde del precipicio. Porque estamos a un punto, muchachos, Estamos a un punto de la zona de descenso. Y esto se podría decir que hasta hoy era crónica de una muerte anunciada. El equipo no daba respuesta, no se respetaban las transiciones. No había un método de juego. Porque cuando hablamos de sistema de juego, hablamos del modo en que el entrenador para el equipo dentro de la cancha. Por ejemplo, 4-3-3. 4 defensores, 3 volantes y 3 delanteros. No sé, 4-4-2. 4 defensores, 4 volantes y 2 delanteros. Pero después está el método de juego, que es lo que identifica al equipo. Eso que hace que digan, por ejemplo, lo que sabían, que cuando venían a la isla era un juego ordenado, transiciones, salidas prolijas, el medio campo manejado por los volantes, donde la pelota pasaba por los volantes y los volantes creativos hacían jugar. Llámese Toto Fernández, llámese Marco Astina, aunque Marco fue muy resistido, pero junto con Elías Peralta fueron los dos últimos 10 que tuvo el equipo. Entonces me parece que hay que volver a poner la pelota contra el piso, dejar de ir a la carga barraca, porque los pelotazos frontales es para que los defensores rivales se coman a los delanteros nuestros, porque mientras nosotros tenemos que pelear la pelota de espalda, ellos están de frente, te mandan a marcar intercalado, uno atrás y uno al costado, y te ganan siempre la segunda pelota.
Entonces me parece que hay un montón de cosas a corregir y que todavía estamos a tiempo. Me animo a decir todo esto porque todavía estamos a tiempo. Entonces, no lo dije antes para no generar un conflicto, para no que nadie se sienta herido, para que nadie se sienta tocado por mis palabras, porque cuando pasan estas cosas estamos todos muy susceptibles. Entonces, bueno, hoy estamos en una interfase. Estamos entre que hoy dejó el equipo Marcelo Vázquez y mañana suma Aníbal Villeri. Bueno, hoy en el medio yo les pido por favor a la gente que está a cargo del fútbol que baje una línea. A ver, vos cuando sos entrenador vas a un club, pero vos te tenés que adaptar a la ideología del club. Vos, o sea, no es lo mismo. No sé, un ejemplo, le voy a dar un ejemplo loco. No es lo mismo Argentinos Juniors que Boca. Sabemos que uno fue siempre puro corazón y el otro fue siempre puro juego. Entonces, en el ascenso pasa lo mismo. En el ascenso pasa lo mismo. Tenemos que tener un juego que nos identifique. Tenemos que tener un método de juego donde todos nos sintamos identificados. Y le digo lo que le digo siempre. Cuando no se puede ganar, es importante no perder. Esto ya el otro día vino el último y nos hizo 3 goles en casa. Y bueno, no lo pudimos revertir. Ya está. A ver, le hicimos, el equipo de Marcelo Vázquez perdió 3-0 con el último, listo. Marcelo Vázquez ya no está. La verdad que es un tipazo, tuve la posibilidad de tener mucho trato con él. Deportivamente nunca le encontró el rumbo al equipo, nunca encontró la beta como para salir del pozo ese donde cayó. Bueno, hoy está Aníbal Villeri. Pero antes existía una subcomisión de fútbol que bajaba una línea a los entrenadores de lo que pretendíamos nosotros como institución, como club, como allegado, como socio o como hinchas. Entonces me parece que hay que volver a eso, muchachos. Dejemos de darle la llave del club a un entrenador, que después se va y nos deja con 800 kilómetros y tenemos que salir a remarla. Tenemos que salir a despedir entrenadores, nos tenemos que cargar otra deuda más, encima que no tenemos un mango, no tenemos presupuesto, casi no tenemos sponsor, tenemos que estar despidiendo entrenadores y llegar a un arreglo económico, porque cuando vos echas a alguien, en este caso tengo entendido que el señor Marcelo Vázquez, le digo señor porque es un señor con la conducta que tuvo, y si no, alguno por favor hágamelo saber, pero tengo entendido que rescindió de común acuerdo, vio que no le encontraba el rumbo, pensó que lo mejor era la salida. Gracias por eso, Marcelo, te mando un abrazo grande. La verdad que a mí, yo no soy partidario de esto de estar cambiando técnicos. Yo, como me pareció en su momento que la ida de Marcelo Perugini fue muy rápida, me parece que la ida de Marcelo Vázquez en este caso fue muy tarde. Pero, como le dije recién, todavía tenemos, creo que 10, 12 partidos por delante, 10, 12 fechas donde tenemos la posibilidad de revertir. Esperemos que Aníbal Villeri tenga la posibilidad de encontrar el rumbo, de hacerse fuerte de local y de traernos algo de visitante. Pero lo más importante es no tener miedo a perder. Aníbal, esto es para vos, si alguno está por ahí, avísele, que sintonice FM Riachuelo. Lo más importante, Aníbal Villeri, es no tener miedo a perder. Salí a llevarte por delante. Que el equipo tenga actitud, que vaya al frente con todo y te toca perder, te vas a ir aplaudido de la cancha. Perder se puede perder, es un juego. Se gana o se pierde, a veces se empata. Pero una cosa es perder de un modo y otra cosa es perder del modo que se venía perdiendo. Entonces, vayamos al frente, somos locales, jugamos en la Isla Maciel. Todo el mundo tiene miedo. Todo el mundo le genera algo venir a jugar a la Isla Maciel contra San Telmo. Ese es un plus que todavía no lo supimos aprovechar. Esperemos que a partir de ahora, de esta nueva etapa, podamos hacerlo. Bueno, a ver. Vamos con algunos mensajitos, así cumplimos con la gente. Che, gracias. Gracias por estar ahí. Gracias por estar ahí. A todos, les digo a todos, muchísimas gracias. Acá vamos con algunos mensajitos. Carlos Benítez, saludos. Arielito Leiva, bueno, Ariel, ya lo saludé, el utilero de Mitre. Carlos Benítez, saludos, Piru, estamos acá laburando en el cuartel de la famosa Isla Maciel. Bueno, muchas gracias. Ahí a Caíto, un amigo
de un bombero, y mi cariño y mi respeto y mi admiración para todos los bomberos de la Isla Maciel y para todos los bomberos voluntarios en general de todo el país. La verdad que el bombero identifica claramente el gen argentino, el tipo solidario, desinteresado, que va, que arriesga su vida por el otro, porque la patria es el otro, no se olviden de eso. ¿Eh? Bueno, Elian Monzol, saludos, sí, papi, ya te saludé. Norma Beatriz Pereira, vamos a Telmo el domingo a alentar con mucha fuerza, muy buena radio. Familia Fernández Totiño, bueno, gracias, gracias, gracias Norma por estar ahí, le mando un saludo, un abrazo gigante a Jorge, a mi amigo, a mi Ñeri, el Prezi, y obviamente a mi representado, a Toti, Totiño. Toti, gracias por estar ahí, hijo, muchas gracias. La famosa de la Maciel, preguntale a Marcelo Vázquez por qué se fue Tisera. Y yo a los chicos de la famosa de la Maciel les diría que aparte de Marcelo Vázquez habría que preguntar también a otras personas por qué se fue Tisera. ¿Mm? Fíjense lo que les digo. Y acá está lo que yo les digo. Cuando le damos la llave a un entrenador, trae tal jugador, se desprende de tal jugador, después no le dan los resultados, se va y te deja con el quilombo. ¿Se dan cuenta, muchachos, que la subcomisión de fútbol o la gente que maneja el fútbol se tiene que involucrar un poco más las decisiones que toma un técnico? Porque todos sabemos de la voluntad, de la entrega del flaco Tisera. Está bien, el flaco tiene un plus sobre todos los demás delanteros. Es un chico que queremos mucho, que nos dio muchas alegrías. Entonces, así como todos los chicos de la temporada 24, no se olviden que hasta hace unos días soñábamos con que vuelva nuestro eterno capitán, Gaby Ramírez, y sin embargo no pudo volver. Entonces, sacando el cariño de lado, convengamos que los delanteros que quedaron no son ninguno, es más que el flaco Tisera. Pero bueno, hoy no está el flaco Tisera, es lo que tenemos, y toca alentar, toca apoyar y toca ponerle el hombro todos al carro para sacarlo del estancamiento este que tenemos de estar a un punto de la zona de descenso directo. Sigamos, Fausto Papetti, qué triste estar hablando de este presente tan pobre de Telmo. Abrazo enorme a toda la familia candombera que sé que está y que de esta vamos a salir. Sí, Fausto querido, sí. Lamentablemente, bueno, el otro día Fausto Papetti es el amigo que vive en Jujuy, el otro día anduvo por Buenos Aires, me mandó un mensajito para encontrarnos con un presente que tenía en la estación de Avellaneda. Yo en ese momento estábamos viajando a Córdoba para acompañar el equipo contra el Racing Cordobés. Así que bueno, Fausto, nos vemos en cualquier momento. Chicos, vamos a meter una pausa en el medio mientras sigo transcribiendo. Juan Fernando Vega, saludo Piru desde Nueva York para la Isla Maciel. Juanfer querido, bueno, Juanfer, para nosotros Fer es un amigo hincha de Mandizú, que llevó los colores de su querido y amado Mandizú al Mundial. También llevó una camiseta de Telmo que pasó a buscar por casa. Está en Nueva York todavía. Bueno, Fer, cuando quieras sabés que vení, que te estamos esperando. Y les cuento algo y te cuento a Ucán también a vos para que escuches. Fernando Fer, capaz que te vas a acordar de la anécdota en el 22, es el que hizo el asado de camello en Qatar. Fue muy viral porque no había carne de vaca, todo lo único que había era carne de camello, que se le acercó un catarí. Bueno, Fer agarró, armó una parrilla improvisada, se mandó un asado de camello en Qatar y nos hizo quedar bien a todos los argentinos y sobre todo a todos los correntinos, porque es un amigo de Corrientes. Bueno, gracias a Fer por estar prendido a la transmisión. Te mando un abrazo grande y bueno, te esperamos en casa cuando vuelvas a la vuelta, y obviamente te espera la parrilla también. Así que bueno, gracias. Aucán, vamos a un cortecito, hacemos una pausa cortita, cuando volvemos cumplimos con todos los saludos que están llegando al celu. Por favor, y completamos los saluditos del chat en vivo. Por favor, Aucán, vamos a una pausa.

20:48. La verdad que es increíble. Cuando tenemos invitado, la hora pasa volando. Ahora que la estoy remando, no pasa más. Te juro que estoy esperando que sean las 20:59 para decir, bueno, nos vemos. Pero bueno, tranquilo, tranquilo, que acá la vamos a seguir remando. Bueno, Juanfer, ¿qué dice Fer? Dale, chamigo, directo para la isla. Fíjate, se tiene que salir de esta. Sí, Fer, querido, sí, vamos a salir. Estoy confiado que vamos a salir. Y los vecinos de ustedes, tengo una gana que vuelvan al Federal A. Pero bueno, sabemos de la capacidad del amigo del Chango. Y bueno, estos dos partidos por lo menos le fue bien. Che, vamos a pasar a saludar a todas las facciones que componen la barra de Telmo. Hoy, la verdad que le voy a mandar un saludito. Voy a mandar dos saludos especiales. El primero, para mi amigo Kili, para mi amigo Kilian, quien está siendo parte del plantel de reserva. Es muy chico todavía, pero está sumando experiencia. Tengo mucha fe, que en cualquier momento Kili va a dar el zarpazo. Es un chico que tiene buen juego, pero tiene mucha más actitud, de esos que dejan todo en la cancha. Y también para el Chino. El Chino es un chico de la tranquila, que está hoy le tocó ser suplente, pero normalmente lleva la 10 en reserva. Para mí es un crack. Yo creo que él no se da cuenta del potencial que tiene como jugador todavía. Pero bueno, creo que lo va a lograr. La verdad que hoy, viendo el partido de reserva, me di cuenta de esto que les dije que venimos hablando hace rato. Yo creo que una de las cosas que hay que definir es el tipo de club que queremos tener. El tipo de institución a la cual queremos pertenecer. San Telmo históricamente es un club donde la plata es un bien escaso. Nunca tenemos plata, nunca tenemos recursos. Estamos siempre al borde del abismo en lo económico. Dicho esto, solo queda recalcar que me parece que el rumbo que hay que seguir es el de ser formadores y así tratar de ser vendedores de talentos de jugadores. Tenemos un predio que nos cedió el compañero Jorge Ferraresi, nuestro querido intendente, hoy de licencia, ya que está en campaña para la gobernación. Yo creo que se está equivocando. Creo que Ferraresi sería un excelente presidente. Lo hablamos, se lo dije, Jorge. La verdad que me parece que... Y me dijo, me dice, Piru, ¿sabés qué país haríamos? Bueno, ojalá en algún momento tengamos la posibilidad de tener ese país solidario y volver a tener esa hermandad que siempre nos distinguió. Volviendo al tema deportivo. Le decía que en cuanto a club, como institución, deberíamos marcar un rumbo. Hoy tenemos lo que tenemos gracias a los recursos de la Intendencia a través de Avellaneda Capital Nacional del Fútbol, y lo sabemos todos lo sabemos. Le deberíamos hacer un monumento al costado a Jorge, pero bueno, hoy nos cedió el terreno, ahora nos está terminando un paredón, entonces me parece que hay que aprovechar eso, hay que poner en marcha ese terreno, hay que tratar de armar el predio para captar todos los chicos de alrededores y zona de influencia, ya sea La Boca, la Villa Tranquila, Avellaneda Centro, Quilmes, Bernal, Villa Itatí, Villa Azul, el propio Doc Sud. Los chicos no quieren jugar ni en Arsenal ni en el Doque, los chicos quieren jugar en Telmo. Entonces tenemos un predio ahí, no entiendo qué estamos esperando para ponerlo en funcionamiento. San Telmo es un club que se destaca por vender. Últimamente vendimos grandes jugadores. Si bien es cierto que la última venta fue la de Juancito Sangali, quien vino formado de Ferro, llegó libre de Ferro. No nos podemos olvidar de Adriancito, del Toto Fernández, de Luquita Zarce, de Jonathan Santana. No nos podemos olvidar de Rafael Biotti, chicos que pisaron la primera división. Entonces me parece que ese es el camino a seguir como club. San Telmo es un club de fútbol, muchachos. San Telmo es un club de fútbol.
Los recursos mayores provienen del fútbol. ¿Se dan cuenta? San Telmo es un club de fútbol. No es Edalo, no es un club que se dedica, es el club atlético, no es el club, un club social y deportivo. Entonces, si generamos recursos a través del fútbol, volquémonos al fútbol. ¿Eh? ¿Saben a qué me refiero? ¿Eh? Es increíble que clubes de primera C hoy estén jugando de noche, que hayan iluminado la cancha, que nosotros en la primera nacional todavía no lo podamos hacer. ¿Se dan cuenta? Entonces, me parece que lo primero que tenemos que hacer es marcar un rumbo. Tenemos que saber a dónde queremos posicionar el club como club en sí, la institución como institución. Porque si no sabemos dónde queremos llegar, no sabemos el camino que tenemos que transitar. Como Alicia, ¿alguno leyó de lo que está en el... Aucán, Romy, ¿leyeron el cuento de Alicia en el País de las Maravillas? Lo leyeron. Bueno, hay una parte, les cuento a los que nos están escuchando y a los que nos están viendo por el streaming, hay una parte que Alicia, corriendo al conejo ensombrerado, se pierde y se encuentra con el rey de bastos, paradito en una bifurcación de camino. Y ella le dice: rey, ¿qué camino tengo que agarrar? Y el rey le pregunta: ¿a dónde quieres ir? No sé. Entonces agarra cualquier camino. Y así estamos nosotros. ¿Qué queremos hacer? ¿Cómo nos queremos posicionar? No tenemos plata, tenemos una matrícula de socios muy baja, tenemos el presupuesto más bajo de la categoría, nos cuesta conseguir un sponsor. Bueno, hagámonos fuertes en inferiores entonces. Tenemos recursos, tenemos un predio de 3 hectáreas y media. ¿Qué estamos esperando? Pongámoslo en funcionamiento, gestionemos, terciaricémoslo. Me cansé de decirlo. Llamemos una empresa, cedámosles el predio en concesión, que lo armen. De 7 de la mañana a 16 horas lo usa San Telmo para entrenamiento de todas las categorías menores hasta reserva. De 16 a 17 se hace un impasse, que se limpian las instalaciones, se lo entrega a las 17 horas en adelante al concesionario, se le garantiza competencia los dos fines de semana. Un fin de semana con las categorías mayores y otro con las categorías menores. Se le da en época de vacaciones que el concesionario arme campeonatos de veteranos, de libres, que arme campeonatos de penales, y se le concesiona al buffet 24-7. No es tan difícil, muchachos, salgamos a golpear puertas. Dejemos, porque en una oportunidad, y les digo por qué les cuento esto, porque en una oportunidad... Alexis Cuello, quien hoy brilla en San Lorenzo, quería venir a jugar a San Telmo. Entonces transmitimos esa inquietud a ciertos dirigentes que hoy ya no están más, no tienen nada que ver, la comisión actual no tiene nada que ver con esto que les voy a contar. Entonces le digo, y me dice: no, Piro, pero cuando no tienen donde jugar quieren venir a San Telmo, pero si no se van a jugar a Racing, a Independiente, a... Y le digo: ¿qué me estás cargando? En ese momento los chicos entrenaban en Rancho Tasco. Digo: ¿qué me estás cargando? Tenemos el predio de entrenamiento a 30 kilómetros. La realidad de los chicos de alrededores es que muchos padres no tienen para solventar una sube, para pagarle la comida y todo, y para que los chicos vayan todos los días 30 kilómetros a entrenar. Ahora tenemos un predio. Bueno, pongámoslo en marcha, por favor. Por favor, dejemos de mirar para el costado. Yo no me voy a mantener al margen, no me voy a mantener más al margen con respecto a un montón de cosas. Es hora de que dejemos de pensar en otras cosas y empecemos a pensar en San Telmo institución, en San Telmo club. Por favor, les pido. San Telmo es un club de fútbol, hagámonos fuertes en el fútbol. Yo sé que tenemos actividades adicionales como el handball, el hockey, que suman, pero San Telmo es un club de fútbol. Están creciendo con los aportes del fútbol, se están haciendo obras con los aportes del fútbol. Entonces, aboquémonos a hacernos fuertes en inferiores, a sacar chicos, a tener un semillero fuerte que podamos vender y solventar el fútbol desde ese lado. ¿Sí? Tenemos una matrícula de socio muy corta. Si no tenemos presupuesto, si es el más bajo de la categoría, si encima nos cuesta
conseguir sponsor. ¿Qué estamos esperando? ¿Qué estamos esperando? Bueno. Perdón, discúlpeme, pero hay cosas que pasan que me superan, yo no me puedo mantener al margen. Para mí, el club y los colores están por sobre cualquier nombre. El que piense o el que crea que puede tomar decisiones como que es el dueño o es el único que puede tomar decisiones, está equivocado. ¿Eh? Y si alguno se ofende, y bueno, muchachos, lo lamento. Lo lamento. ¿Eh? El otro día tengo que aguantarle la cara de culo a uno, a un boludo que antes de que nazca ya estábamos poniéndole el pecho al club nosotros. Entonces, como le molesta que se digan algunas verdades, te mira de costado y te mira con cara de culo. Pero no le da la sangre para decirte las cosas de frente. Tenés que aguantar que ¿entendés? Y flaco, antes que vos nazca, nosotros ya le estábamos poniendo el hombro al club y estábamos juntando tablones y estábamos raqueteando los tablones que se habían prendido fuego en el año 84. ¿Entendés? Íbamos a la cancha con otra gente que hoy está conduciendo el club y sabe muy bien de lo que estamos hablando. Entonces dejémonos de joder, dejemos de mirar para el costado. Hagámonos cargo de que